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1: 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Hola, ¿qué tal? Bienvenidos a nuestro cuarto y último boletín de Al Día en la Carnaval, siempre con el gentil auspicio de Carnes Car. Cuerpos de bomberos de San Felipe, Yayay, Catemu y de la provincia de los Andes se sumaron a bomberos de la región metropolitana que partieron en caravana a la cuarta región con la misión de apoyar con la entrega de agua potable a las comunidades de localidades de Coquimbo y La Serena, afectadas por cortes masivos y totales del suministro de agua potable debido a los estragos que dejaron las intensas lluvias caídas en esa zona. Al Día de la Carnaval, la Municipalidad de San Felipe realizó la entrega oficial de los recursos del programa de becas deportivas Promesas Ciudad Heroica. Esta iniciativa, financiada íntegramente con recursos municipales, alcanza una inversión de 22.800.000 pesos y beneficia directamente a 93 deportistas sanfelipeños. 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La Municipalidad de los Andes, a través de la Dirección de Desarrollo Comunitario de IDECO, mantiene un amplio despliegue en terreno para apoyar a las familias afectadas por el reciente sistema frontal, con equipos sociales que recorren distintos sectores de la comuna evaluando daños, entregando ayuda de primera necesidad y aplicando la ficha básica de emergencia, instrumento que permite gestionar los apoyos del Estado para las personas damnificadas. Para finalizar al día, cuarta y última edición de hoy, el DEMRE anunció la extensión del plazo de inscripción para rendir la PAES 2026. Recordemos que el plazo para poder inscribirse finalizaba el miércoles 22 de julio a las 13 horas. Sin embargo, y debido a la emergencia meteorológica, la fecha se extiende hasta el lunes 27 de julio hasta las 13 horas. Señalar que dicha inscripción corresponde al proceso de admisión 2027, con evaluaciones que se aplicarán el lunes 30 de noviembre, el martes 1 y el miércoles 2 de diciembre de 2026. Llegamos al final de nuestro boletín del Día en la Carnaval, el cuarto de esta jornada. Recuerden que volvemos mañana desde las 7 de la mañana, pero quédense junto a la Carnaval las 24 horas. Buenas noches.
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0: Cementerio Parque de Auco le indica la hora en su Radio Carnaval.

0: Saludos para toda la gente de San Felipe que está esperando el carnavalazo. Juanito, ya compré las entradas aquí en la Normita. Juanito, te voy a ir a ver. ¿De verdad? Sí. Voy a ir a sacar una foto contigo. Ni un problema. Ni un problema, Normita. Bueno, voy a ir con mi amiga. Vamos a ir a bailar y vamos a pasarlo. La... Amiga, no puedo decir que le voy a pasar la raja. Porque... Vamos a cambiar esa palabra. Vamos a ir a pasar la buena onda. No, que es que el niño y si mi jefe me está escuchando, Juanito, ¿cómo se ocurre? No, que me estoy leyendo tal cual dice la gente acá. No, vas a la raja. No, amiga, no puedo sin eso, ¿vale? Entonces, la vamos a cambiar. Normita, sí que te esperamos con tu amiga. Ni un problema. Ni un problema, cariño. Somos 8 chiquillas. Cada una tiene 4 hijos. No, vamos. Vamos nomás, ¿cuál es el problema? Total, voy con mi compadre Cañomar. Cañomar va.
1: Buenas tardes, buenos chicos.
0: Mira, aquí está Cañomar. Hablando Cañomar, ve. Hablando de Cañomar. Sí. Vamos.
1: Frío.
0: Sí, no. Vamos a ir con Cañomar. Ahí va a estar. De hecho, Cañomar está preparando los pasos prohibidos, ¿ah?
1: El Sultán Cañomán. Mira, Sultán Cañomán.
0: El Sultán Cañomán. El Sultán Cañomán. Toma. Invitaría a otro amigo yo, ¿ah? Guillermo Gamboa se llama de Quintero, pero. No, ese viejo. Con suerte llega hasta la Virgen, ¿no? Hace, ¿no? Ahí no va a llegar. Invitar a Guillermo Gamboa, al viejo Gamboa de Ade Quintero. Llega con suerte, como yo. Y si es que le dan permiso también a ti.
2: Buen amor, ocho. Saludos para los Bocas Secas de Quillota.
0: Saludos para los Bocas Secas de Quillota. Hola, Borochito, ¿cómo estás? Un gran abracito para ti de parte de la Mari acá de Buda. ¿Cómo estás, chiquillo? ¿En puta vuelta? ¿Todo bien?
3: Buen amor, chino, presente, San Viernes.
0: San Viernes.
3: Aquí con mi compañero, hoy día de descanso.
0: Eso.
3: Buena, dice mi compadre Oscar.
0: Buena.
3: Saludos, morocho.
0: Buena, viejo.
3: Buena, morochito.
4: Morocito.
0: Mi compadre.
4: ¿Cómo está el rey, el patrón de la Radio Carnaval, morocito?
0: No, ¿cómo se
4: aquí el chinito reportándose, pariente?
0: ¿Cómo estás, chinito?
4: ¿Cómo le fue con esa lluvia, compañero?
0: No, todo bien, gracias a Dios.
4: Tomó puro navegado. O andaba perdido igual que el chino.
0: No.
4: Andaba perdido en las montañas.
0: No, tranquilo.
4: Saludo ahí para los alternativos a la 603. Creo que el Michel andaba con el chino junto, oye. ¡Ah! También.
0: No, ¡ah!
4: Parte alternativo.
0: No.
4: Está remontando.
0: No sea así con mi compadre. No sea así. No sea así.

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0: Amigo mío, quiero contarles algo para que estemos preparados. Los días venideros que están, el Centro Zonal de Meteorología Marina de Valparaíso emitió este viernes un aviso de marejadas que se presentarán desde el sector de Faro, Corona, hasta Huasco y el archipiélago de Juan Fernández. Se estima que el inicio de esta condición se manifieste con tarde el día domingo 26 hasta el martes 28 de julio. El jefe del centro, capitán de fragata Carlos Gaete Mundaca, explicó que el evento es debido a un activo sistema frontal que afectará el sector centro y sur del país. Añadió que esperamos marejadas con dirección del oeste-sureste. Por otro lado, informó que se prevé que su mayor desarrollo se presente durante las horas de pleamar o altas mareas, en particular desde las 9 de la mañana y las 11 horas como marea primaria y entre las 21 y 23 como preamar secundaria. Toma, ahí tení. Ahí, jale. Así que, chiquillos, a estar con mucho cuidado, ¿vale? Ya que ya se avisó, la Armada emite aviso por marejadas desde este domingo. Revisa las zonas afectadas y cuándo terminan. Vale decir, del domingo hasta el día martes. Hoy dijeron que hoy día llovía, ¿no? Hoy día mía. O mañana llueve. ¿Cuándo llueve? ¿Cuándo llueve, viejo? Hola, Monochito, ¿cómo estás? Lo molesto, hoy está de cumpleaños mi marido, esposo. Y me gustaría que lo saludara. Son 74. Junto a sus hijos, nietos, su amante, familia, gracias. Sí, bueno. Ya. Igual raro el mensaje. ¿Por qué no llamamos mejor y preguntamos ya que está medio confuso el? Pégate una llamadita, viejo, a ver si nos contestan para aclarar bien este tema del saludo que están emitiendo a esta hora de la tarde. Vámonos, sí, no hay problema, vamos. ¿Aló? ¿Aló, aló? ¿Aló, aló? ¿Aló?
2: ¿Aló?
0: Buenas noches.
2: Buenas noches, pobrecito, ¿cómo le va?
0: Ah, me pillaron. Evidano, oiga, mire, lo único, usted mandó el mensaje, ¿verdad?
2: Sí, yo, pues.
0: Ya, pero, y la único detalle que, ¿cómo se llama su marido, oiga?
2: Está bueno.
0: Sí, está
2: se
0: bueno.
2: Se llama Héctor.
0: Héctor, buena. ¿Y usted?
2: Héctor. Wey.
0: ¿Cómo se le porta al Héctor? La verdad.
2: No, súper bien. Mira, ayer cumplimos 49 años de matrimonio, imagínese lo bueno que está, era.
0: 49 años de matrimonio. Sí. No, sí. Le puedo creer. ¿Y cuánto, hijito?
2: Dos. Tengo medio apretado, con
0: sí.
2: Dos nomás.
0: ¿Qué pasó?
2: Un hombre y una mujer.
0: ¿Qué pasó, mi amor? ¿Qué pasó?
2: No sé, porque caballero le puso mucho tinte. Yo no sé qué le pasaría más encima navegaba, así que imagínese.
0: Hasta que la cagó, vieja. No vaya a salir de... Oiga. No voy a salir después con un shit. No.
2: Yo creo que sí van a llegar todos los extranjeros después.
0: No,
2: van
0: no.
2: A llegar a cobrar la...
0: Sí, vos, vea, antes, bien la posición de frente. No. Oiga, 74 años este viejo.
2: Sí.
0: Qué bueno. Y bueno, aprovechando que la llamamos, dedíquele unas bonitas palabras ahí a su marido, esposo, amante y todo eso.
2: Ay, ¿qué le puedo decir? Bueno, que lo quiero montón y millones, como lo he querido siempre, tantos años juntos.
0: Mire, qué lindo, qué lindo.
2: Y bueno, ha sido un muy buen compañero.
0: Es mañoso este viejo.
2: Y todo, todo muy bueno, el marido que me tocó.
0: Es mañoso este viejo, ¿no?
2: ¿Ah?
0: ¿Es mañoso?
2: Sí.
0: Sí, es mañoso.
2: Sí, no, y medio por fiadito también se pone.
0: Sí, ya. Sí. ¿Por qué? Échenlo al agua nomás, aprovecha.
2: Porque uno le dice, no hagáis tal cosa, más ahora tuvo un accidente haciendo un polo aquí en la casa.
0: Ya.
2: Entonces ahí eso se pone este y eso le trajo consecuencia porque tiene como más de un mes que está ahí, que cicatriz en la herida y todo.
0: Ah, o sea, es de los porfiados.
2: Sí, de los claros, sí, bien porfiadito.
0: No pensaba mandarle un lulerazo, diga así, así como para...
2: Sí, no, sí, varias veces.
0: No, pero todo bien. Oiga, ¿y la diferencia de los dos hijitos que tienen, cuál es?
2: La diferencia es 3 años.
0: La diferencia. Ya, ¿él es mayor o ella o él?
2: El hombre es mayor.
0: Ya, sí. Y después viene la... Ah, tuvieron la parejita.
2: Y después viene la... Sí, pues tengo la parejita.
0: Mire qué bueno. ¿Y ya le trajeron nietos o todavía no?
2: Sí, tengo dos hermosos nietos.
0: Qué lindo.
2: Tengo al Mati, que cumplió también hace poco los 21, y la Catita, que cumplió 15.
0: 15 años, mire qué lindo. Sí. ¿Y ustedes de qué parte son del mundo mundial, oiga?
2: De acá de Viña, Villa Dulce.
0: De Villa Dulce, mire qué bueno. Sí. Llamo, sí, mi amorcito, saludemos entonces a su viejo ahí, que no se le ponga tan cascar. No, oiga, y que 74 se pone cascarraya.
2: Sí, pues sí.
0: ¿Y se le pone mañoso de repente para la comida o no?
2: Sí, también, sí. No, para la comida no tanto, porque no, le pongo el plato de sombrero, así que tiene que comer nomás.
0: Caca. Oiga, no, está bien. ¿Y pura agüita o igual le ponen un tintito?
2: No, no le puede poner nada. No, pura agüita nomás.
0: Con razón, está mañoso. Sí. Ahí está ya, mi amorcito, besito. Claro, ya, mi amor, besito, cuídese.

Buenas tardes, Monochino. Amaneció. Lo soltaron la sábana. ¿Cómo, compadre? Estoy acá de las 7, hombre. Pablito Gao, ¿no? Pablito Gao. Lo que pasa, compadre, es que teníamos problemas con la señal, con el temporal. Oye, quiero, espérense un poquito, déjenme decir una cosa muy, muy bonita que la quería decir delante. Mucha fuerza, de verdad, mucha fuerza para toda la gente que lo ha pasado mal en el temporal. Yo creo que si lo hubiesen escrito, como muchos presagiaron, miren, escúchenlo, y es un tema para que ustedes lo conversen en la micro, en el colectivo, los que están en la casa. Yo creo que si alguien hubiese escrito como lo escribieron y le hubiesen dicho, oye, van a caer 200 milímetros de agua, estáis locos. ¿Quién decía eso? Todos decíamos, yo me incluyo. ¿Cuántos van a caer hoy día? 90, 100, 120 milímetros de agua. Estáis locos, ese compadre está loco. Y cayeron y vieron las consecuencias. Yo creo que habían, claro, municipios que sí estaban preparados, se prepararon para esto y estaban preparados y les avisaron con mucho tiempo, pero yo creo que nadie, o muy pocas personas, por no decir nadie, muy pocas personas iban a tener el suceso que pasó, que las aguas casi recuperaron lo que nosotros mismos, los humanos, le hemos quitado a la Pachamama, a la naturaleza. Los ríos recuperaron su caudal. Hace cuánto tiempo que no veían un riachuelo, una cascada. Así que mucha fuerza para toda la gente que lo ha pasado mal. Hoy día cumplimos una semanita ya de todo esto, lo que ha pasado en el norte, en el sur. Partimos, ¿se acuerdan? Estábamos aquí tranquilamente, me acuerdo perfectamente, estábamos aquí en la radio con agüita que estaba cayendo desde el sur. Ya a las 9 o 10 de la noche se cayó la señal, se cayeron los teléfonos, no los podíamos comunicar. La fibra óptica que trabajamos nosotros también se nos cayó. Fue un caos que yo creo que muy pocos, para no decir nadie, estaba preparado. Así que a sacar enseñanza, a limpiar sus casitas. Recuerden que la próxima semana vuelve a caer agüita. Así que no bajemos los brazos, totalmente alerta a todos los que están escuchando en la Radio Carnaval. Y si vio alguna fisura en su casita o alguna gotera, el minuto es el tiempo para que cada uno de nosotros también tengamos las precauciones de lo que se viene, ¿ya? Así que yo creo, y con esto termino, para no latearlo, con esto termino. Yo creo, y hago un llamado a las autoridades, a que deberían volver como era antiguamente. Las vacaciones de invierno tienen que ser en julio. 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

0: pasando?
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4: Esta es la hora en su Radio Carnaval, 20 horas con 47 minutos.

0: Saludos a nuestra gran querida amiga Julita González. Baila, Julita. Juli, Juli. Juli González. Juli González. Un gran saludo para nuestra gran querida amiga Julita González. Muy buenas tardes, Juanito, ¿cómo estás? Mira qué bien te ves, espectacular, lindo. Está viendo la publicación de... Estamos viendo la publicación del Facebook. Usted puede ingresar ahí a Radio Carnaval FM. Ay, espera. No es cosa que... No es cosa que me que hayan puesto cuando tenía como 15 años. No, por si me llegan a buscar alguna vez. Ah, no, sí, soy yo. Ah, no. Ahora uno tiene que estar mirando la foto del Facebook. Un gran saludo, chiquillos. Ah, llegó el viernes. Y por supuesto, la compañía de su radio. Carnaval. Usted puede ingresar ahí al Facebook de Radio Carnaval FM. ¡No problema! 79. Anote, chiquillo. Anote. Hoy día, ¿dónde hay mambo?
1: Buenas noches, amigo Molocho.
0: Molocho.
1: ¿Cómo está usted, Molochito?
0: Aquí está el chinito.
1: Manchero y la señora Ingrid, la leina de la chimpanala.
0: Mira.
1: Espero que esté bien, mi amigo Molocho. Lo llamo de menos, Molocho.
0: Aquí estamos.
1: Si usted no me llama, lo llamo yo, Molocho.
0: Sí. Oye, este viejo hace rato que viene imitando al chino. A mí que algo intuía este viejo. Ahora te tengo cachado, viejo. Hace tiempo que venía imitando a un chinito, ¿eh? ¿Podemos tocar el...? ¿Ah? Hace rato que venía imitando a un chino este viejo. ¿Ah? Señora Ingrid, ¿usted no se ha puesto dudosa con él? El Marcelo hace rato que viene imitando al chino.
2: Morochito, ¿cómo estamos? Yo tengo un amigo que le dicen el río Elqui.
0: ¿El río Elqui?
2: El río Elqui, porque este weón recuperó su libertad, recuperó su terreno. Ahora este es libre. Es libre.
0: Buena, río Elqui. Uy, dicen por ahí. Según la noticia que estábamos viendo, que va a haber problemas con el pisco más adelante, con lo que pasó en el Valle del Elqui. Imagínate. Monochito, ¿cómo estás? Saludos aquí desde Limache. Te quiero contar que llegará un bebé a la familia. Voy a ser tía, la tía más. Saludos para la Marce, saludos para Cristian. Saludos para todos los amigos de Limache a esta hora de la tarde noche. Te acompañamos en el regreso a casa. Vamos a la micro, vamos en el auto, vamos en el...

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1: ¡Gracias! Amigos míos, quiero contarles alguna cosa muy, pero muy, pero muy, pero muy, pero muy, pero muy, pero muy importante. 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No se olvide que ya se viene la gran celebración total. Morochito, por fin, salúdanos. Están en mi casa, organización de mujeres. Paso a paso. Buena.
2: Lo que pasa es que yo tengo amigos chinos, unos amigos chinos que llegan en crucero. Ya. Entonces, por eso yo soy chino también. Ya. Querido Morocho.
1: Ya.
2: Y la English ya sabe que yo ando con los chinos.
1: Ah, mira. No sabía que les gustaban los chinos, compadre. No. Saludos para todos. Un saludo para las chiquillas que están en San Antonio. Un gran saludo para todos mis chiquillas en San Antonio. Estamos en la sintonía de la radio Carnaval. Nuestro número es el 84 89 09 79. Buena, buena, buena la que me sacaste, Ceci. Ahí me gustaste.

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0: y lo perdí.
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4: En su Radio Carnaval ya son las 21 horas con 11 minutos.

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1: Ya, señoras y señores, comienza la música para que usted lo pase bien el fin de semana. Saludos para todos los que están trabajando. Y por supuesto, le enviamos un saludo para todos los que están ahí viendo el reloj que sale a las 22:10 p.m. Los que van ahí a celebrar alguna cosita, los que se van a juntar con los amigotes, los que se juntan todos los viernes. Llegó la gran celebración.

844-89-0979. Cuéntanos, ¿dónde vas a estar esta noche?

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0: Saludos para todos los que estén de cumpleañito por ahí. Cumpleaños por acá. Saludos en esta noche.

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1: ¡Ay, ay, ay!
0: Arroba. Anota por ahí para que vean los avances que están. Sí. 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

0: Anote. Saludos para todos mis camioneros, ¿ah? 9 de la noche con 46 minutos. 9:46 minutos.
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0: compartir un fin de semana.
1: No, por supuesto, por supuesto, por supuesto, por supuesto.
0: ¿Por qué? Seguimos con la celebración total junto al Monte Sabrosón. Juanito Alarcón.
1: Estoy fulmo, chiquitito. Ya estamos en vivo en su radio Carnaval hasta ahora de la noche.
2: Vamos a bailar en esa pista la tijereta.
1: Monocito, estamos bien. Muchas gracias. Aló.
3: Bueno, Monocito, aquí para Hurtado, escuchándote como siempre.
1: Padre Hurtado.
3: La mejor radio. Siempre activado contigo.
1: Eso, compadrito.
3: Bueno, Monocito, aquí para Hurtado.
1: Padre Hurtado. Padre Hurtado. Padre Hurtado. Padre Hurtado. Padre Hurtado. Aló.
4: Hola, Monocito.
1: Hola.
4: ¿Cómo estás?
1: Sentado.
4: Bueno, te estoy llamando porque estoy atrapado.
1: Oh.
4: Entre Vallenar y Copiapó. Ahí estoy atrapado.
1: Pedrito Barraza.
4: No puedo salir para el norte. Venía de cuánto se llama
1: Pedrito Barraza. ¿Ya?
4: Y no puedo salir para el norte.
1: Atrapado
4: acá en
1: Pedrito Barraza, el camionero.
4: No tenía señal.
1: Camionero.
4: Pudimos avanzar un poco.
1: Ya.
4: Así que estamos con unos compañeros acá que nos juntamos.
1: Oh.
4: Y ahí estamos.
1: Ya, compadre.
4: Escuchándote.
1: Vale, compadre, mucha fuerza. Vale, compadrito.
4: Estamos,
1: mucha fuerza. Pedrito Barraza, nuestro caminero mulento, el más pulento. ¡Aló!
5: Un saludo para mis compañeros. Jonathan, José.
1: José.
5: De parte de Andrés. Acá estamos en Argentina.
1: Argentina.
5: Chile.
1: Eso.
5: Estamos del día 13 de julio y por lo dicho vamos a estar hasta el día 5 de agosto.
1: No.
5: Por temas de nieve. Ahí aguanta todos los camioneros.
1: No.
5: Que están esperando que se retire. Mucho frío, mucha nieve.
1: Oh.
5: Grande la carnaval.
1: Vale, compadre, muchas gracias. Los camioneros están encerrados allá arriba. Oh. Saludos a Don José y Jonathan.

Charal. Imagínate. Oh, ¿hasta cuándo van a estar? Hasta el 8 de agosto. Saludos a mi papá Miguel Sepúlveda y su esposa Tatiana. Para mi esposa Noeli. ¿Noeli? ¿Noeli? ¿Estás seguro que se llama Noeli? Estamos aquí castigándonos para no pasar invictos este día viernes. Saludos, Morocho, muchas gracias. Muchas gracias, muchas gracias. Buenas noches, Morocho, todas las noches lo escucho. Lo escucho, yo soy aquí. Yo aquí en la radio no podía su número. Ahora lo grabé. ¡Ah, qué lindo! Así que ya lo tengo, ya lo tengo. Salúdame, soy de San Felipe. No estaba esperando para nada. Anda. No calle. Ah, dice que va a ir al carnavalazo. Estamos listos. Ya, así que allá lo voy a conocer, Juanito. Mire, la persona que anda sin un vaso soy yo.

0: Buena dormida. ¿De qué me perdía, él?
1: Buenas noches, morochito.
0: Buenas noches.
1: Me voy a mis aposentos.
0: Buena.
1: Prepárate, dormita. Vamos, Felipe.
0: Vamos, San Felipe. Vamos, Cañomán. Vamos.
2: Sí, escucha.
0: 84, 89, 09, 09.

compadre, la cumbre, güey. Ya llegó ya. Tres catedrales. Mínimo ya llegué. 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

Estamos en vivo. 22:20.

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Saludos a nuestra gran amiga María Humala, María Humala. María, María. Oye, me dicen que en San Felipe me están cayendo gotitas. Me dicen que en San Felipe está cayendo agua. ¿Será así o no? ¿Será así o no? Adentro a San Felipe, ¿cómo está el clima? Hoy está cayendo gota en alguna parte, ¿no? ¿Alguna ciudad, alguna comuna?

8489-0979. Anote por ahí. 84. Anote por ahí nuestro número, anótenlo. Se lo voy a dar de nuevo. 84-89-09-79. ¡Anotó! ¡Anotó! 84-89-09-79.

0: encontraste,
1: ¿qué hizo,
0: viejo?
1: Compadre.
2: Pues me fui a tomar unas copas.
1: No me diga, ¿y con quién, compadrito?
0: ¿Con quién? ¿Con quién?
2: Con el de Botas Negras.
0: Buena, buena. Buena, Michel.
3: 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Un saludo, también lo que quieras. Comunícate con el Morocho Sabrosón.
0: Aquí estamos, estamos vivos, estamos vivos.
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0: Estamos en vivo en su Radio Carnaval. Está buena la música, viejo. Está buena la Carnaval.
1: Buena, Morocho, buena, buena música, te estoy tocando.
0: Buena, viejo.
1: Buena ranchera.
0: Buena, viejo.
1: Oye, tócate un temita para mi compadre.
0: ¿Cuál? El venado.
1: Le quiero grande la yegua.
0: No.
1: Y la gana de los colores.
0: Buena, viejo.
4: Un saludo para los malos palcatres de Montepatria.
0: Oh.
4: Abríguense, viejito. Por último, con la vieja. Oye, ya, por los malos palcatres de la carnaval. Pongan los audios, pues, viejito. De parte del patrullero.
0: Se llama Ricardo Muñoz, que manda el audio, por si acaso. Buenas noches, Morocho. ¿Cómo estás? Pedro Valenzuela por acá con Sergio del condominio. Buena, Pedrito. Los saludos, estoy de turno hasta mañana, sábado hasta las 7 de la mañana. Hola, buenas noches, quiero saludar a mi amiga Francisca Río Seco, que hoy está de cumpleaños. Mira qué lindo. Muchas felicidades, hoy está de cumpleaños, que la quiero mucho y estoy celebrando. Y hoy celebramos la edad de Cristo. Un gran saludo, chiquillas. ¿De dónde son ustedes?

0: Muy buenas noches. Le quería pedir un favor. Usted quisiera, por favor, puede mandar un saludo de cumpleaños a mi nuera Martina Ramírez, que cumple 20 años. Que Dios le siga dando vida y salud y que es una linda niña, la queremos mucho y que siga en nuestra familia. De su suegro Anthony Castro, desde Rancagua. Bueno, ahí vale vender de... Saludos, Maquinón. Desde acá de Estados Unidos, Utah. Suena, viejo. Saludos a ustedes, chiquillos. Muchas gracias.
1: Media ranchera, media ranchera, media ranchera. Con el moro, yo media ranchera.
0: Hola, brochito. Bueno, Riquelme por acá. ¿Me puede saludar a mi esposa Dorquita, que está de cumpleaños? Estamos aquí celebrando juntos la hija Katy, la Jackie, mi nieto Sammy, mi yerno Gonzalo y el Nacho, los primos Luis y Cecilia, las amigas Alejandra y Evelyn. Un abrazo, está buenísima la caravana. Saludos para todos los que están en la familia. No, están celebrando, hombre, están celebrando.
2: Chito, acá saludo Mauricio, acá de Valparaíso. Aquí,
0: Mauricio, buena, Mauricio.
2: En la aplicación.
0: Buena.
2: Y con tu compañía aquí en la noche.
0: Muchas gracias, amigo. Muchas gracias.
2: Saludos.
0: Muchas gracias, amigo.
3: Hola, ¿cómo están? ¿Cómo lo yo? Buena, aquí habla su amigo personal, Jaime Aspera, acá
0: buena,
3: de Villeta.
0: Buena, Jaime.
3: Conocido, usted sabe,
0: como el potro. El potro, ¿ah? Sí. ¿Cómo está, Guñi?
3: Amigo Moloso, y ahí un saludito también para DJ Tinto.
0: DJ Casa.
3: Oiga, Moloso, está rica la carnaval.
0: Está rica la carnaval.
3: ¿Sí, es un reggaetón de campo, coño?
0: ¡Ah, no! ¡No hemos tocado ni uno! 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Hacemos una pausa. ¡Ya volvemos! 84 89 09

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feliz. Ya se viene, ya se viene año nuevo. Monocho, ¿cómo estás? Muy buenas noches desde Villa Alemana. Escuchando, le saluda

0: Monocho por acá, Hernán Carrasco, aquí en Puente Alto. Estamos a media hora de San José de Maipo. Estamos esperando en que tú termines para salir con el chino al refugio.
1: No, vos no. No, todos menos Hernán Carrasco. Ahí sí que te pegaste la quebrada, viejo.
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0: Ya ahí se volvió esa cuota la cosa. Esperá, de todo menos de... No, ahí se puso ya se puso chacota la cosa. No. Monochito, ¿cómo estás? Quiero mandarle un saludo a mi esposo, Héctor, que está trabajando de noche. Que vamos que se mueve, Héctor. Que es su penúltima noche, que lo quiero mucho y lo voy a estar esperando. Con lo que él ya sabe. Con un rico desayuno. Ah, ahí sí, ya, ok. Saludos de la Carito de Recoleta en Santiago de Chile. Buena, Carito. Gracias.
3: Oye, viejo, malo para el caso de la carnaval.
0: ¿Qué pasó?
3: Me delataron.
0: ¿Qué pasó?
3: ¿Por qué no se ponen la mesa el rincón para seguir aquí en la tomatera en el refugio?
0: Buena. Ricardo Muñoz se llama. Mató a Chile. El refugio, ¿eh? Otro más cuentero ya. No. La están tirando. Es como que también está en el refugio el Jaime Aspevo, el potro. No, ya hice. Ya se sacrió la cosa ya. No se sacrió la cosa. No se sacrió la cosa. De todo lo pensaba, pero no, ya se sacrió la cosa ya. No. Ahora falta que el viejo Manuel, el panificador, también esté en el refugio, ¿eh?

0: la micro para el refugio.
1: No.
0: 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Falta que el tío Fugón nomás también diga que está en el refugio. Lo único que falta. La guinda, la torta, tío Fugón en el... Ya se chacrió la cosa ya.
2: Mira, bolochito, aquí el tío Fugón, compadre, desde Puente Alto, desde el refugio. Desde el refugio aquí. Con mi amorcito Mariela.
0: Ahí sí.
2: Estamos
0: ahí
2: disfrutando, sí, una rica tablita.
0: Qué bueno.
2: Escuchando la carnaval.
0: Muchas gracias.
2: Está rica la carnaval,
0: está
2: compadre.
0: Rica,
2: buena,
0: está
2: música.
0: Buena, está buena.
2: Así que se agradece por alegrarnos los fines de semana.
0: Eso.
2: Lo extrañamos, morecito.
0: Sí.
2: Así que un gran abrazo, amigo mío.
0: Ahí sí. Ahí, a este le creo. No, a este le creo. No, este la tienen cortito. La bolola, un pestañazo y se le pierde. Un pestañazo, amiga,

Me dicen que Toñito de San Felipe, del local de Toñitos Pre, está convocado allá al refugio.

Saludos a mi compadre José López de Ovalle. Tampoco califica para el refugio. Ya son las 23 con 48 minutos. Que está rica la carnaval de día, viejo.

0: Recuerdo con esa canción del Coqui y la Banda Tropical en el carnavalazo anterior, cuando estuvo Coqui y la Banda Tropical. Yo estaba en una esquinita ahí, porque yo... Hey, Juanito, ¿bailemos?
1: Una más para el cuaderno.
0: No. Te quito el vaso, me dice. No, pero... Tengo que arrancar. Fue la primera vez que casi me sacan. Después, no sé qué pasó ahí. No recuerdo bien, pero...
1: ¡Ey! Una más para el cuaderno.
0: De pensar que...
1: ¡Qué persona!
0: Quizás dónde debe estar mi vasito. Capaz que lo encuentre el 14 de agosto cuando vaya.

0: Morocho, ¿cómo estás? Porfa, un saludo a mi mamita Elizabeth. ¿No será Elizabeth? ¿O Elizabeth? Ahí me dejaste el loco con el nombre. ¿Elizabeth o Elizabeth? ¿O Elizabeth o Elizabeth? Elizabeth, Elizabeth. Elizabeth, ¿ya y quién la saluda? Elizabeth, ¿y quién le manda saludo a la Elizabeth? Oiga, ¿no le van a faltar una E a la del registro civil? Hola, ¿cómo te llamas?
1: Elizabeth.
0: El Héctor, cuando se estaba haciendo el lindo en aquellos años, tiene que haberle dicho. Es su hijo, allá. ¿Cómo se llama tu mamá? Héctor. Sí, profesora. ¿Cómo se llama su mamá? Elizabeth. ¿Cómo? Elizabeth. ¿Estás seguro? Oye, soy el hijo. No se llamará Elizabeth. Señorita, se llama Elizabeth Medina. Ok, ok. Yo te amo. Buenas tardes, buenas tardes. Tiene que llenar estos documentos. Nombre de la mamá. Elizabeth. ¿Cómo? Elizabeth. Don Héctor, ¿puede hablar en serio o no? Sí, en serio. Yo me llamo Héctor Bravo. ¿Y tiene hermano? Sí. ¿Cómo se llama? Rodrigo. Estamos en vivo en su radio carnaval. Saludos, señora Elizabeth. Hoy día aprendí algo. Que hay nombre que le falta una letra. Señora Elizabeth. Estamos celebrando hoy día. Dile que la amo, morocho. Dile tú, pues. Y que cumpla muchos años más. Ahí sí, eso le puedo decir, pues. ¿Cómo le decís que la amáis? Dile tú, pues. Dale, dale, dale. Dale, dale, saludos para todos. Héctor Bravo por acá, saludos mi mamá.

rico desayuno de campeones. Afírmate bien. Bueno, chicos, quiero mandar un saludo a mi hijito que lo amo con todo mi corazón. ¿Ya? ¿Y cómo se llama? ¿Cómo se llama? Aquí desde Villa Alemana, escuchando, te saludo a mi esposita que está en día libre, de su esposo Jared. Pero ¿cómo se llama tu esposa? Puta, los cabros, ¿eh? ¿Cómo un locutor le va a estar retando por la radio? Colóquenlo. Chiquillas, ¿saben

0: a despertar Carevalo. Vamos a despertar Carevalo. ¡Aló! ¡Aló! ¡Aló!
1: Está ocupado por ahora. Por favor, inténtalo.
0: Llámala, no, llámala. Llámala.

0: marcaste está ocupado por ahora.
1: Llámale, llámale, llámale.
2: Hay un hombre moribundo aquí. Dime quién lo puede revivir.
1: Dale, vale. Total, yo no tengo sueño.
2: Tú tienes la receta.
1: ¡Aló! ¡Aló, Jepper, te oiga!
0: ¡Puta,
1: que
0: rota!
1: ¡Tanto que se hace de rogar, oiga!
0: ¿Dónde? Es un número conocido por mi morocho de la noche.
1: ¿Qué onda? ¿Qué onda? ¿Está de cumpleaños y día? ¿Cómo, sí, cómo la vamos a saludar? ¡Mucha felicidad!
0: Gracias, ay, gracias,
1: morochito, sí,
0: te vas a...
1: ¿Qué estás haciendo, guaguita?
0: Nosotros estábamos viendo el Ahora Caigo y veíamos tocar la carnaval, ya se le un poquito ya para mañana, po.
1: Claro, claro, no, sí, ahora no, sí, ahora terminamos, se va a hacer programa, ahora sí. Ahora terminamos.
0: Oye,
1: ahora...
0: qué bueno, morochito.
1: Ya, oiga, que lo pase bien, Mafita.
0: Qué buena morochita.
1: ¿Me puedes sacar de una duda? ¿Qué número fuimos de los que la saludó en su cumpleaños? ¿Qué
0: el
1: número?
0: Primero.
1: No le puedo creer.
0: Los amigos, sí, morochito, gracias.
1: ¿Ni el Jorge lo hizo?
0: Sí, justo me iba a saludar y sonó el teléfono.
1: No, fuimos los primeros. Fuimos los primeros. Muchas felicidades. ¿Saben quién no avisó?
0: ¿Y quién?
1: Adivinemos, la bisagra. No. No. ¿Quién cree
0: me
1: usted?
0: Me puedo imaginar. ¿Quién fue?
1: ¿Qué? Yo no dije nombre. No, pero muchas felicidades.
0: Mi querida amiga Nelly, gracias.
1: Sí, nuestra amiga Nelly.
0: Gracias a la Nelly también, linda amiga.
1: Sí, Nelly Badilla Araya.
0: Araya.
1: Sí, Ruth 17435. ¿Por qué?
0: El día 19.
1: Saya. ¡Oye! ¡No! Ya, Mafita, mucha felicidad, que lo pase bien.
0: Gracias, buen equipo,
1: chao. No, si la bisagra era la María Tapia. No. ¡Vamos! Morochito, estoy preparando ya el desayuno para mi esposo Héctor, Sacarito acá de San Antonio, de Recoleta. Un desayuno campeones. Con lo cansado que va a llegar, va a ser como un turno más. Oiga, yo no quiero saber tanto. Monochito, ¿cómo estás? Saludos a la casa del Burger Granadilla 6. ¿Cómo vamos? Un gran saludo. Él me ayuda a cuidar a... Ok. Un gran saludo para todos los amigos. Muchas gracias, de verdad, chiquillo. Muchas gracias. Que lo pase muy bien. ¿Qué pasó con la Nelly?
3: Gracias, morochito, por haberme bautizado por bisagra. No importa, igual te quiero. No, es que uno se acuerda de los amigos y uno recuerda al locutor para que saluda a los auditos.
1: Sí, totalmente. Muchas gracias.
3: Que viene a casita, se le quiere mucho.
1: Muchas gracias.
3: Y bendiciones.
1: Venga, bisagrita, ¿y cuándo estoy de cumpleaños? A ver si se acuerda. A ver, vamos. Bisagrita, ¿cuándo estoy de cumpleaños? A ver si está tanto. ¿Y este oso qué está haciendo?
4: Oye, morochito, ¿qué? Ándate para la casa, oye.
1: ¿Y qué estás haciendo vos despierto? Se dan cuenta, ¿no? Estos son los que salen hasta ahora. Y después, ¿por qué los retan en la casa? ¿Eh? Ya nos vamos. 12 de la noche con 6 minutos. Nos vamos.
3: El 8 de diciembre, yo estoy el 17 de diciembre, morochito.
1: Ah.
3: Y yo nací el...
1: ¿A dónde?
3: 20.
1: El 20. No, yo pensé que me iba a decir que usted haya nacido en el pesebre, pero...
5: Voy camino al
1: refugio. No te ha llegado el lulerazo, ¿no vamos? Chao, chiquillos, buenas noches. Muy bien. Chao, chiquillos, San Felipe. si ven un vaso por ahí en la calle, un vaso caminando por ahí, un vaso triste, un vaso es mío, que el año pasado lo perdí en el carnavalazo, así que

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1: En Carnaval FM son las 0 horas con 35 minutos.

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1: En la carnaval es la 1 de la madrugada con 2 minutos.

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1: En la Carnaval es la 1 de la madrugada con 31 minutos.

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1: En su radio regalona, son las 2 de la madrugada con 2 minutos.

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1: En su radio regalona, son las 2 de la madrugada con 30 minutos.

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1: En Carnaval FM, exactamente las 3 de la madrugada.

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1: Esta es la hora en su Radio Carnaval, 3 de la madrugada con 31 minutos.

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1: En su Radio Carnaval, son las 4 de la madrugada con 12 minutos.
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1: En su Radio Carnaval son las 4 de la madrugada con 37 minutos.

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1: En Carnaval FM son las 5 de la madrugada con 2 minutos.

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1: En Carnaval FM son las 5 de la madrugada con 32 minutos.

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1: En su Radio Carnaval son las 6 de la mañana. Con

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1: En su Radio Carnaval son las 6 de la mañana con 31 minutos.

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1: Hola, ¿qué tal? Bienvenidos a nuestro primer boletín del día de la Carnaval de esta jornada, siempre con el gentil auspicio de Carnes Car. Con una invitación abierta a todas las vecinas y vecinos a ser parte de la celebración de los 286 años de la Fundación de San Felipe, el municipio de la comuna presentó el programa oficial de actividades preparado para el mes aniversario, el que contempla una amplia cartelera de eventos gratuitos pensados para toda la familia. La programación comenzará el viernes 31 de julio con la inauguración de la Expo Aniversario Orgullo de Aconcagua. Al día de la Carnaval, primera edición, luego de los intensos sistemas frontales de los últimos días, SVAL informó que los principales embalses de la región de Valparaíso alcanzaron un promedio de un 34% de su capacidad total. La recuperación de estas reservas, junto con la recarga artificial de los aromos, fortalece el abastecimiento de agua potable para la zona. 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La cuenta regresiva ya comenzó. A menos de 14 días del inicio del Mundial de Voleibol Femenino Sub-17, la comuna de los Andes intensifica los preparativos para recibir a las delegaciones internacionales y los visitantes que llegarán durante agosto para ser parte de uno de los eventos deportivos más importantes de su historia. Para finalizar al día, con el objetivo de optimizar la atención de salud y descongestionar las unidades de urgencia de los hospitales de la red, el Servicio de Salud Aconcagua hace un llamado a la comunidad a hacer uso responsable de los distintos o de los dispositivos y consultar en la red de urgencia de atención primaria SUR, SAPU y SAR ante patologías o síntomas de menor a mediana gravedad. Finalizamos al día en la Carnaval. 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Recuerden que regresamos a las 8 de la mañana en un ratito. 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
1: 7:03 de la mañana.

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3: 7 de la mañana con 33 minutos.

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0: Hola, hola, ¿qué tal? ¿Cómo están? Un gusto, un placer saludarles. Bienvenidos, bienvenidas al resumen de los datitos. Acá está la bolsa del trabajo de su Radio Carnaval. Tome mucha atención, preste mucha atención, porque vamos a revisar los siguientes datitos. Se necesita soldador con experiencia en agroindustria. Enviar antecedentes al correo llucero@cabrini.cl a nombre de Luis Lucero con pretensiones de sueldo. Se vende de oportunidad, se vende auto Sotie año 2015, revisión técnica a junio de 2026, super económico, documentos al día, valor 3 millones de pesos. También se vende una marquesa de dos plazas con somier y colchón, valor 130 mil pesos. Llamar al 999-79-3717 con Carlos. Revisamos a las personas que se ofrecen para trabajar. Se ofrece señora como asesora del hogar de lunes a viernes, disponibilidad inmediata. Ubicar al 9-59-48-32-55 con Sonia Garrido. Se ofrece señora responsable y puntual para realizar aseo en casa, departamento u oficina. Disponibilidad inmediata. Realmente interesados, llamar al más 569-84-35-6508 con Aida. Se ofrece dama para hacer limpieza o como niñera. Ubicar al 976-06-0931. Finalmente se ofrece podador de parronales dentro de la provincia de Los Andes. Ubicar al WhatsApp más 569-88-91-16-45. Hasta acá los datitos en la bolsa del trabajo. 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Búsquenos en las redes sociales en el Facebook como Radio Carnaval San Felipe 98.3. 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
1: 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Buenos días, bienvenidos a nuestro segundo boletín de Al Día en la Carnaval, una presentación de Carnes Car. Revisamos informaciones breves de esta jornada. El DEMRE anunció la extensión del plazo de inscripción para rendir la PAES 2026. Recordemos que el plazo para poder inscribirse finalizaba el miércoles 22 de julio a las 13 horas. Sin embargo, y debido a la emergencia meteorológica, la fecha se extiende hasta el lunes 27 de julio. Hasta las 13 horas. Señalar que dicha inscripción corresponde al proceso de admisión 2027 con evaluaciones que se aplicarán el lunes 30 de noviembre, el martes 1 y miércoles 2 de diciembre de 2026. Al día, en la que más se escucha. Cuerpo de bomberos de San Felipe, Yayay, Catemu y de la provincia de Los Andes se sumaron a bomberos de la región. Que partieron en caravana a la cuarta región con la misión de apoyar con la entrega de agua potable a las comunidades de localidades de Coquimbo y La Serena, afectadas por cortes masivos y totales del suministro de agua potable debido a los estragos que dejaron las intensas lluvias caídas en esa zona. 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La Municipalidad de San Felipe realizó la entrega oficial de los recursos del programa de becas deportivas Promesa Ciudad Heroica. Esta iniciativa, financiada íntegramente con recursos municipales, alcanza una inversión de 22.800.000 pesos y beneficia directamente a 93 deportistas sanfelipeños. Al Día en la Carnaval, la Municipalidad de Los Andes, a través de la Dirección de Desarrollo Comunitario DIDECO, mantiene un amplio despliegue en terreno para apoyar a las familias afectadas por el reciente sistema frontal, con equipos sociales que recorren distintos sectores de la comuna evaluando daños, entregando ayuda de primera necesidad y aplicando la ficha básica de emergencia, instrumento que permite gestionar los apoyos del Estado para las personas damnificadas. Al Día es una presentación de Carnes Car. Les invitamos a quedarse con nosotros en nuestra programación. El próximo boletín de Al Día regresa alrededor de las 16 horas 4 de la tarde. ¡Linda jornada para todos!
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1: En la Carnaval ya son las 8 de la mañana con 4 minutos.
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7: En la Carnaval ya son las 8 de la mañana con 36 minutos.

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3: En su radio Carnaval, ya son las 9 de la mañana con 7 minutos.

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0: Buena. Dame un beso, sí señor, dame un besito. ¿Cómo no? Hola, ¿cómo le va? Buenos días. Ya. Sábado 25. Sábado 25 de julio. Estamos saludando a Santiago. Felicidades para Santiaguito, los Chaguitos, que están de onomástico en este día.
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0: En día sábado, con cielos nublados por acá en la zona costera y gran parte de la región de Valparaíso, comenzamos la mañana con sabor a carnaval. Sí, señor, sí, señor, sí. Saludando a los peruanos, peruanitas, también residentes. Hoy día, Día de la Independencia del Perú. Y dice...
2: ¡Arriba, Movistar!
0: ¡Arriba, arriba, arriba!
3: ¡Déjale! ¡Arriba, arriba!
0: ¡A la carnaval!

0: en su radio carnaval. Muy buenos días. Saltando mi gente, vamos. Eso, muy bien. Ya no vas. Saludando aquí a San Felipe. ¿Cómo está San Felipe? ¿Cómo estamos acá en el valle? Oye, ¿sí? ¿Todo bien? ¡Ah, qué rico! Vamos a tener agüita hoy día. Sí, eso dice el informe del tiempo. Vamos a tener agüita. Pero tarde-noche, en la tarde-noche. Claro, para este sábado está pronosticado el informe del tiempo. Deja abrir aquí el... Aquí está, ¿ves? Para la tarde-noche, madrugada del domingo, vamos a tener agüita. ¡Oh, y más agüita! ¡Sí! Ya. ¿Cómo estamos? Aquí en San Antonio, el puerto querido de San Antonio. Toda la provincia. Lindas y hermosas comunas, balnearios. Les saludamos, ¿ah? Nuestro WhatsApp. A ver, abre el WhatsApp, por favor. Está el Osito, la Martita Varga, está Magdalena, está Blanquita. Ya saludándonos acá, leo los nombres. Después leo los mensajes que nos están enviando, ¿ah? ¿Ya? Saludos para ustedes. Blanquita, Martita Vargas, dos ositos deliciosos. Magdalena también está mandándonos saluditos. Gracias. Gracias. Sí, sí, señor. Bueno, vamos a estar hasta la una de la tarde acá, acompañándoles con buena música, el horóscopo que se viene luego, buenos datos, algunas informaciones que vamos compartiendo con ustedes. Pelambre, también pelambre. El chino y eso, y el refugio, el chino. Pelambre. ¿Ya? ¿Estamos? Bueno, nuestro WhatsApp. El numerito, si usted va ahí, a lo mejor va en el colectivo, en la micro a esta hora aquí en San Antonio, aquí en Valparaíso también, Peña Blanca también. Bueno, este es el número para comunicarse con este pechito.
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0: Ese.
2: Incomparables.
0: Incomparables.

0: Jorge Orlando, ¿cómo estás tú? Baltasar, ¿cómo estás? Mis amigos que están escribiendo acá en el WhatsApp. A ver, ¿vamos con un saludo entonces? ¿Ya? ¿Ok? No, usted me dice, pues. Usted me dice. El DJ está ahí en los mandos. Está de... Ah, mira. De productor también, ¿ah? De productor del programa. Mi compadre DJ. Buena DJ, buena DJ. Así va subiendo de a poco uno, pues. Ah, en los puestos. Ah, le está cerruchando el piso, me dice. Al productor que todavía no llega. Ya, perfecto. A ver, ¿qué nos dice? ¿Quién está? A ver, Osito, que nos manda un video de Santiago, ¿no? De Santiago.
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0: Ajá. Amaneciste.
2: Buenos días, señor Guerrero. Buenos días. Osito en Renca. Estamos en Quinta Normal ahora, esperando aquí la locomoción.
0: ¿Está lloviendo?
2: Para ir al local a buscar un poquito de dulce.
0: Ya.
2: Para llevar a Renca.
0: Eso. Muy bien.
2: Así está la agüita.
0: Ahí está la agüita, nos está mostrando.
2: Está lloviendo suavecito pero intenso.
0: Ok.
2: Mucha agüita, agüita para la tierra. Espero que tengan un buen día. Osito, los quiere mucho.
0: Igualmente.
2: Un besito para ti, señor Guerrero.
0: Muchas gracias.
2: Osito, te amo.
0: Te amo, Osito, te amo, Osito. Sí, hay que amarse. Mira, si sí, en realidad es hombre, hola, hombre, hola, mujer, mujer.
3: Buenos días, Juanito Guerrero.
0: Hombre, mujer.
3: ¿Cómo estás, amigo?
0: Hola, buenos días.
3: ¿Cómo están por allá?
0: Blanquita, ¿cómo
3: muchas
0: estás tú?
3: Para usted, para su familia.
0: Igualmente.
3: La Blanquita de Blasilla, de Peñuela, Valparaíso.
0: Igualmente.
3: Un saludito para Jorgito Mafi de Chorrillo.
0: Eso.
3: Para la señora Bernadita Castillo.
0: ¿Ya?
3: Y para mi amiga Nelis.
0: Ok, ok. La Martita Vargas dice, hola Juanito, buen día acá en San Felipe con lluvia suave, ¿ah? ¿Eh? Con lluvia suave aquí. Sí, sí, salí recién y como que dije, oh, que está húmedo. No, es una lluvia suave que está cayendo aquí en San Felipe, ya en todo el valle. Bueno, no hace frío, no, no, yo tampoco tengo frío. Que tenga un buen turno, bendiciones, su fiel auditora Martita. Baltasar, ¿qué me cuenta Baltasar? ¿Cómo está Baltasar?
4: Buen día, Juanito, que tengo una linda semana.
0: Gracias.
4: Un lindo día.
0: Gracias.
4: Y quiero saludar a mi amigo, te sabes siempre, todos sábados, a mi sí. amigo de la calcería Don Pedro.
0: Eso.
4: Que son unas bellas personas.
0: Bellos.
4: Y en especial a la cita Priscila y la Claudita, que son de, ¿eh? De la caja,
0: sí,
4: y
0: sí,
4: la
0: sí.
4: fiambrería.
0: Sí, okay.
4: Y a los carniceros igual.
0: Igual.
4: No hay que desmerecerlo tampoco.
0: No, pues sí, total. A todo el mundo hay que saludar. Hay que saludar a todo el mundo.
5: Hola, hola, muy buenos días, Juanito.
0: Hola,
5: qué placer.

0: ser saludable igualmente en este día de sábado.
1: Igualmente.
0: Parece que no va a haber agüita, pero estuvimos en la mañana. Tempranito.
1: Ya.
0: Le voy a desear un lindo día. Y vamos con todo su power, con toda su música. Y vamos a disfrutar de usted.
1: Gracias.
0: Abracito, con mucho cariño, Magdalena de Viña del Mar.
1: Gracias, Magda. Gracias, mi amor. Gracias, mi amor. Y otra vez. Muchas gracias a todos los que se molestan con escribirnos, enviarnos un audio, saludándonos, diciéndonos buenos días, deseando que, claro, que nos vaya bien en el programa, bendiciones, pero es nosotros quienes tenemos que saludarlos siempre a ustedes. ¿Ah? La gente es muy cariñosa. La gente es muy cariñosa, así que no nos queda más que abrazarlos, besarles en el cuello.

Ahí nomás, sí, ¿dónde estás que no te vi más? ¿Ah? Vamos al horóscopo. Ya. Vamos al horóscopo. Ya. Aries, Tauro, Géminis. Atención, Aries, en el amor. A veces es mejor dejar las cosas de modo que todo siga su cauce natural. Así las cosas se darán mejor. Aries, en salud, levante ese ánimo. No se abargue por cosas que están ajenas a su voluntad. En dinero es hora de sortear esos obstáculos color negro número 9. ¿Tauro? ¿Ah? Amor. Los verdaderos sentimientos se demuestran constantemente y sin poner condiciones. Salud. Maneje con cuidado o prevenga un accidente mientras hace su trayecto del día. Dinero. Las cosas andarán más tranquilas. Color granate número 1. Géminis. Amor. Los problemas entre la pareja son normales, pero si se comunican bien, pronto pueden solucionarse. Salud. La vida se debe disfrutar, pero debe ser siempre con criterio. Dinero. Sus habilidades y capacidades deben ponerse en práctica. Color rojo número 3. 3. 3. 3. 3. 3. 3. 3. 3. 3. 3. 3. 3. 3. 3. 3. 3. 3. 3. 3. 3. 3. 3. 3. 3. 3. 3. 3. 3. 3. 3. 3. 3. 3. 3. 3. 3. 3. 3. 3. 3. 3. 3. 3. 3. 3. 3. 3. 3. 3. 3. 3. 3. 3. 3. 3. 3. 3. 3. 3. 3. 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
5: En su Radio Carnaval, ya son las 9 de la mañana con 38 minutos.

Yo te sigo amando, dice. Ah, buena la música. Buena la música. Ya nomás, sí, señor. Este es su Radio Carnaval. Faltan 15 minutos para las 10 de la mañana. 15 minutos para las 10. Algunos titulares de la prensa. Sí, porque esto no es solamente una cara bonita. También hay que trabajar ahí con prensa, pues, ¿eh? Claro, pues. Más de 799 mil personas se han vacunado contra la influenza en la región de Valparaíso. El MinSal amplió la campaña de vacunación a toda la población para fortalecer la prevención invernal. Faltan todavía que se vacunen. ¿Se vacunó usted o no, DJ? Ah, ya, lo han vacunado varias veces aquí. Aprueban recursos para ir en apoyo de pequeños productores ganaderos de la región de Valparaíso. El financiamiento irá en beneficio de más de 1.200 pequeños productores afectados por el sistema frontal. También 1.500 colchones, 1.500 kits de aseo y 3.000 sacos se han entregado en la región de Valparaíso por el temporal. Y así me muera de pena. Hoy no quiere parar esta cosa, oye. El niño Godzilla está, pero... Hay que darle un correctivo al niño Godzilla, que va a seguir estos próximos días, ¿eh? Con gotitas, con lluvia, con... No hay viento, dice, para este nuevo frente que tenemos. No va a haber viento, ni tampoco olas tan grandes, sino que vamos a estar más afectados en la parte de la precordillera, cordillera también. Ahí va a haber lluvia-nieve, se llama... Lluvia, nieve, ¿ah? Vamos a tener eso. Pero eso hace también peligrar ahí lo, claro, las quebradas, los cauces y todo. Porque la lluvia, nieve, ¿ah? Son, bueno, se produce por una temperatura más alta de lo normal. Entonces eso hace derretir nieve que baja en agua, ¿cierto? Por las laderas de los cerros, quebradas. Y así hay problemas también de anegamiento y todo eso. Bueno, esperemos que

Hola, buenos días, Juanito Guerrero. Aquí estoy en la casa porque estaba lloviendo acá en San Antonio. Pero ahora escampó, dice. Escampó un poco. Parece que va a seguir lloviendo, ¿ah? Y espero que tenga un lindo fin de semana, dice. Para todos los carnavaleros. Y usted también tenga un excelente fin de semana. Gracias, gracias. Cecilia de San Antonio. Saludos a su DJ, dice. Hola, Juanito, acá desde Villahermosa, preparando el almuerzo de junta de ex compañeros del Liceo Comercial Viña del Mar, generación 89. ¡Ah, qué bonito! Mira, están haciendo un almuercito ahí los Baldos. Entonces se van a juntar con los chiquillos ahí del 89. Claro, 89. Ah, los ex compañeros del Liceo Comercial. Qué bueno, bueno. Me gustan esas juntas a mí. Me gustan esas juntas. Qué bonito, qué bonito. Como decían por ahí también. Vale, vale, vale, vale, vale. Ya nomás. ¡Hey! Saludando a Santiago, que está de onomástico. Santiago. Felicidades para los chaguitos.

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1: 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Muchachos, precaución, cautela, principales para que tengamos una vida placentera. Querido Juan, hasta el día lunes, Dios mediante.
0: Ok, gracias, gracias, gracias. Ahí estamos con Don Jan Farsó, siempre con cosas buenas. Buenas noticias que nos entrega siempre. Buenas noticias.

0: vamos al horóscopo. Sí, vamos al horóscopo. ¿Estaba llamando el móvil? Ah, ya, luego. Ah, perfecto, luego el móvil con noticias. Cáncer, sí, cáncer, amor. No mate el amor con esas escenas de celo. Tu inseguridad te juega completamente en contra, cáncer. Salud, su mal genio le lleva por lados desagradables que repercutirán en su salud. Dinero hoy, no dude al emprender nuevos proyectos. Color naranjo, número 9, cáncer. Leo, amor, la vida es muy hermosa como para amargarse por cosas que ya no funcionaron. Deja que la hoja se dé vuelta sola. Salud, molestias en los ojos, chequee con presión ocular. Dinero, su buena disposición le pondrá en una posición muy favorable en su trabajo. Color violeta, número 11 para Leo. Virgo, amor, atmósfera candente y conflictiva, por lo que debes controlar bastante las cosas para evitar inconvenientes. En salud, dolores musculares, dinero, su dinero corre peligro y corre el riesgo de sufrir robos o pérdidas. Color verde, número 23. Color verde, número 23. El horóscopo aquí en su radio Carnaval.
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7: Ya son las 10 de la mañana con 7 minutos.
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0: Ahí estamos, amores como el nuestro. ¡Ay, buena! Las 10 de la mañana con 15 minutos. 10 con 15 minutos en este día sábado 25 de julio. Saludando a Santiago, que está de onomástico, Día del Perú. Saludo a todos los peruanos en su día de independencia. Seguramente hay muchas actividades en toda la región, ¿no es cierto? Con los peruanos residentes. Les saludamos. Tenemos contacto con nuestro móvil prensa. Luis Felipe está en la línea porque hay información de prensa. Don Luis Felipe, ¿cómo le va? Buenos días.
1: ¿Cómo le va, Juanito Guerrero? Muy buenos días. Exactamente, hay una información muy importante. Ajá. Nos vamos a trasladar hasta la ruta Lorosco, Juanito, porque un importante derrumbe se registró durante la jornada de ayer, alrededor de las 21 horas. Ocurrió este derrumbe, se dio un cerro, derechamente un cerro se dio sobre la ruta Lorosco, ocupando las dos pistas de subida en ruta Lorosco a la altura del kilómetro 12. Esto es exactamente en el límite entre las comunas de Quilpué y Casablanca. Pertenece, sin embargo, a la circunscripción de Casablanca. Solamente una pista habilitada, Juanito, que era la pista que se dirigía desde la ruta 68 hacia la provincia del Marga Marga. Pero a esta hora, en este momento, personal policial procedió al corte total de la ruta al Orozco, debido a que Vialidad ya se encuentra realizando trabajos de remoción a la altura del kilómetro 12. Es muy importante señalarle a los auditores que la ruta al Orozco está cortada para todo tránsito vehicular. Se están realizando los cortes a la altura del cruce camino a Coyihuay, y en la ruta 68 al ingreso de ruta Lorosco también hay personal policial realizando el corte de tránsito. Por lo tanto, reiteramos que por un derrumbe en la ruta Lorosco a la altura del kilómetro 12, la ruta está totalmente cortada para todo tránsito vehicular, Juanito Guerrero.
0: Perfecto, una consulta a Luis Felipe. Esto quiere decir, si el corte está en el desvío hacia Coyihuay, la gente que sube a Coyihuay o baja de Coyihuay puede usar entonces este tramo que hay desde la ruta esta que une Coyihuay con Quilpué o Villa Alemana.
1: Así es, los habitantes del Valle de Coyihuay y Valle de Marga Marga no tienen ningún problema en transitar, ya que el corte está desde el cruce a Coyihuay en dirección hacia la comuna de Casablanca. Por lo tanto, el tránsito en la ruta Lorosco está habilitado, pero solamente hasta el cruce a Coyihuay, que es aproximadamente el kilómetro 17.
0: Ya
1: desde el 17, vamos a hablar desde el sector de Quilpué hacia la 68, desde el kilómetro 1 hasta el 17 está totalmente cortada la ruta Lorosco por este derrumbe en el kilómetro 12.
0: Okay, perfecto, nos quedó muy claro. Muchas gracias, Luis Felipe, cuídese, cuídese.
1: Que esté muy bien, Juanito.
0: Gracias.
1: Buenos días.
0: Buenos días. Ahí estamos con la información directa desde el lugar, con nuestro móvil prensa, Luis Felipe.

0: llevándole alegría y ánimo su radio carnaval. Eso, tirando para arriba, tirando para arriba, tirando para arriba. Sí, señores, su radio carnaval con todas las pilas puestas, como siempre, con todas las pilas puestas. Si no, ¿para qué vamos a venir? Pues, ¿para qué uno va a venir aquí a la radio a hacer así como, hola, sí, estamos acá? No, con todas las pilas puestas, pues, ¿ah? ¿Quieres saber cómo está Nueva York? Porque tenemos auditores en todo el mundo. Nueva York, nos envían un video, los chiquillos.
1: Tiene
0: no.
1: Tiempo.
0: Mira, ahí está.
1: Muy bueno, muy mira. Bueno. Excelente.
0: Están escuchando ahí en Nueva York, donde nos muestran el puerto ahí, nos muestran

0: Lo me dice Motín. Sí, sí, sí. Ya, bueno, lamentable. Y también buen día, dice. Estoy por acá en los Andes, Juanito, y estoy paseando. Saludos a mi hijo Patricio Cortés, de parte de su papá. Gracias, Motín 905. Nos muestra un video también con algunos pequeños anegamientos en el patio de la casa. Paseando por aquí, dice el Motín. Ya, Motín, muchas gracias por el testimonio visual que nos envía a través de los videos. Por acá la Choli dice, buenos días, Juanito, que tenga un hermoso fin de semana y un bello día usted y todos los que le acompañan en Radio Carnaval. Amable es usted, pues, Choli, en desearnos tanta buena onda. Así que bien. ¿Qué más tenemos? A ver, otro más, ya. Acá, estimado, acá en los Andes, lloviendo de anoche. Rosy nos escribe desde los Andes. Aquí, mira, aquí está lloviendo desde anoche, dice la Rosy. Lo hablábamos, pues. ¿Ah? Rosita, lo hablábamos recién de que íbamos a tener lluvia en la precordillera, en los Andes y todo. Para acá, para la costa, hay en algunos puntos que está como a punto de largarse, pero todavía no pasa nada. Alejandro de Villa Alemana. Bueno, Gonzalo Allende Solar dice, hay que saludarlo. ¿Qué pasa con el Gonzalo?
1: Buenos días, Juanito Guerrero.
0: Hola.
1: Acá le estoy pidiendo, por favor, que le pueda saludar a mi jefe que está de cumpleaños hoy día.
0: Ay, ay, ay.
1: Y vamos a salir temprano, así que vamos a hacer el grosso asado. Están ¿ya? todos invitados los de la radio. Todos
0: invitados.
1: Hacemos el cumpleaños, va a hacerle un manteo bueno al jefe. Acá en la carnicería María Mercedes.
0: Vale.
1: Alejandrito.
0: Vale, Alejandrito, está de cumpleaños el jefe. Cantemos el cumpleaños feliz, pues, oiga. Al jefe Gonzalo Allende ahí.

Ya, desde Curimón también nos saludan desde Curimón. ¡Oh, qué lindo que está Curimón! Oye, buenos días, Juanito, que tenga un excelente día. Muchas bendiciones. Pati de Curimón, Pati de Curimón, Pati de Curimón. También nos saluda aquí Pati de Curimón. Buena, Patita, muchas gracias, muchas gracias. Muchas gracias, aquí estamos tocando el bombo. Aquí estamos, me tienen tocando el bombo, Patita. Aquí me tienen tocando el bombo.

0: buena, oye, ¿cómo va? Mi ritmo, bueno, va a gozar, señori. Bueno, va a gozar, señori. buen recuerdo ese. Bonito, me gustó. Está, ¿quién está? Ah, ya, ok. Mira, lo que pasa es que mi amigo me cuenta lo siguiente, de que están en el tercer piso del Mall Marina Oriente, el Mercado Campesino. Ah, está funcionando acá en Viña del Mar, el Mercado Campesino está funcionando acá en el Mall Marina Oriente, en 14 Norte, el Mall de, sí, a ver, del Jumbo. Ah, ya, no, el Mall del Jumbo, ya, ok, desde las 10 y hasta las 18 horas. Sí, están con los huevitos Los Perales. En el Mall Marina Oriente está funcionando el Mercado Campesino y están vendiendo los huevitos. Esto así. Es decir, yo estoy mostrando en el parlante, mire el parlante de la radio. El tamaño del huevo estoy mostrando. Es así, mire. Ese, también este, también, y este también. ¿Va? La gente está mirando el parlante. Esa imagen. Huevitos Los Perales en el tercer piso del Mall Marina Oriente. Hasta las 18 horas nos quedamos ahí para atender a todas nuestras amigas, amigos de la Carnaval, dicen acá. A todos los amigos y amigas de la Carnaval, les esperamos hasta las 6 de la tarde. Acá en Viña, dice Mall Marina Oriente, en el Mercado Campesino. El Mall del Jumbo, dice, de 10 a 18 horas. Vale. Vale. Buen dato. Míralo. Oye, ¿vamos al horóscopo? Ya. Sí, luego seguimos con más saludos. Y tenemos muchísimos saludos, así que los vamos tirando ahí de a poquitito, en bloque. Ah, sí, vamos tirando los saluditos. Libra, Escorpión, Sagitario. Vamos con Libra. Atención, Libra. Amor para Libra. Tenga cuidado en que sus anhelos personales terminen por alejarle de los demás. En salud, no te encierres entre cuatro paredes, ya que no te ayuda absolutamente nada. Dinero, haz las cosas por tu futuro y en pro de que sea todo mejor. Color azul, número 4. Atención, Escorpión. Amor, es un día para hacer introspección y analizar su vida. Todo lo que pudo haber pasado ya fue. Hay que mirar para adelante. Salud, debe aumentar su ánimo para poder hacer frente a la adversidad, Escorpión. Dinero, hoy no es día para negocios o hacer inversiones. Espere un par de días más. Color lila, número 17. Sagitario, vamos con Sagitario. Sagitario, amor. Ama a los demás como a ti te gustaría ser amado o amada. No midas la entrega de tus sentimientos. Póngase a dieta en salud. Póngase a dieta para así no atraer problemas a su salud. Dinero, no se desbande gastando el extra que le llegó. Guarde para más adelante. Color Calipso, número 19. Ahí estamos con el horóscopo en Carnaval.
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16: Ya son las 10 de la mañana con 42 minutos.

0: Bien, vamos a revisar los datitos de esta hora acá en su Radio Carnaval. Tome mucha atención. Se necesita soldador con experiencia en agroindustria. Enviar antecedentes al correo llucerocabrini.cl a nombre de Luis Lucero y con pretensiones de sueldo. De oportunidad, se vende auto Zoetie año 2015, revisión técnica a junio de 2026, super económico, documentos al día, valor 3 millones de pesos. Y también se vende una Marquesa de dos plazas con somier y colchón, valor 130 mil pesos. Llamar al 999-79-3717 con Don Carlos. Hasta acá los datitos de esta hora. 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

0: sí, pasó.
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0: Faltan 9 minutos para las 11 de la mañana, 9 minutos para las 11. Nos llama otro reportero con información, Alejandro Zamberri nos cuenta de un accidente de tránsito grave. ¿Cómo está, don Alejandro? Buenos días.
4: Buenos días, Juanita, ¿cómo está usted? Gusto saludarle a toda nuestra audiencia de Radio Canal, la que más te escucha, usted sabe, la que más te escucha.
0: Exactamente. Vamos con calma. A ver, cuéntenos.
4: Vamos con calma.
0: Por favor, cuéntenos qué ha ocurrido.
4: Mira, tenemos un lamentable accidente desde Reñaca hacia el centro de Viña del Mar.
0: ¿Ya?
4: Hacia el centro de Viña del Mar con sí. Colisión por alcance entre Jeep y motocicleta, Juanito.
0: Un Jeep y una motocicleta. Esto es aquí en Viña del Mar. ¿A qué altura?
4: Claro, desde Reñaca, en el balneario y la salida, en la playa de Juanito, justo ahí en la playa. Me entré en la playa, okay. Ahí quedó lamentablemente la moto.
0: Ok. La moto fue colisionada por este Jeep y el conductor.
4: Por este Jeep, Juanito.
0: El claro. Conductor de la moto está siendo atendido. ¿Qué pasa?
4: Claro, no sé casi habrá sido, estará fallecido, eso nos aseguró un ratito más, Juanito, lamentablemente, es grave, está es la FIA trabajando ahí, así que. Yo creo que es complejo el lamentable accidente.
0: Ok. Entonces, esto también provoca taco, provoca...
4: No tacazo, sé, tacazo desde sí. Reñaca hacia el centro de Viña del Mar. Tacazo, pánico.
0: Okay, ya, ahí está la información. Muchas gracias, don Alejandro, muchas gracias.
4: Cualquier cosita estaremos ampliando la noticia, Juanito, porque esto fue hace poquito rato. Bueno. Noticia en desarrollo, Juanito Guerrero.
0: Perfecto. Bueno, muchas gracias. Hasta
4: buenos
0: pronto.
4: Días.
0: Hasta pronto. Hasta pronto. Gracias. Ahí está Alejandro Zamberri entonces con la lamentable información de este accidente de tránsito acá en el sector de la avenida Jorge Montt, altura de la playa Las Salinas, donde colisiona este Jeep a una motocicleta. El conductor está en estado grave, al parecer. Entonces están ya los servicios de emergencia y esto ha provocado congestión vehicular en el lugar. Están activos los móviles, ¿se ha dado cuenta o no? Están muy activos los móviles. Claro, porque como estamos ya casi a fin de mes, entonces ya le está faltando el... Se ponen activos, pues, ¿eh? ¿Ah? Todos despachando. Están esperando el bono, que les llegue el bonito. Bien. No, eso es bueno. Ya, oye, vamos a invitar a un bingo. Ah, pero lo van a grabar, me dice, así que tengo que avisar. Aquí está. Sí, ya, ok. Ahora le vamos a poner para que lo empiece a grabar. Ahora. Ya, mira, lo que pasa es que hay un bingo. Sí. Esto es también en Viña. Dice, hola, estoy tratando de buscar acá. Dice, aquí está, en el Club Arsenal de Achupaya, lo que pasa que hay un grupo de chicas, de niñas, que van a participar en un sudamericano. Disciplina gimnasia rítmica, están clasificadas para ir al sudamericano de gimnasia rítmica. Esto es un viaje a Perú. Está Emma clasificada, Sofía clasificada, Bárbara clasificada y otra Sofía clasificada. Una es con H y otra es sin H de las Sofías. Emma, Sofía, Bárbara y Sofía están clasificadas para asistir entonces a este sudamericano de gimnasia rítmica. Ya, pues, y en Perú. Entonces, ¿cómo lo hacemos para viajar? ¡Hay un bingo! Pues, hagamos un bingo, listo. Hoy día, desde las 4 de la tarde, acá en el Club Arsenal. Sí, de Achupayas. Bingo, entonces, paradero 5 de Achupayas. Esto queda aquí en la calle Ulises Porier, 289. Calle Ulises Porier, 289. Muchos premios, habrá cantantes, rica once, venta de completos, papas fritas y mucho más para este gran bingo. Se han vendido muchas entradas, pero no está de más avisarle a la gente de Achupaya, de Santa Julia, de Gómez Carreño, de Miraflores que quieran asistir, ¿no es cierto? Este bingo va a ser en el Arsenal, en el paradero 5, aquí Ulises Porier 289, para ayudar a estas chicas a viajar, a representar a nuestro país, a representar a nuestra región. ya para disciplina gimnasia rítmica, clasificadas al sudamericano en Perú. Ah, ojalá que les vaya súper bien. Emma, Sofía, Bárbara y Sofía. Ojalá que les vaya súper bien. Comienza desde las 4 de la tarde. Desde las 4 de la tarde. Hoy día, entonces, acá en Viña, ¿ok?
2: Vale, vale, vale. Todos ayudando. Todos ayudando. Pues todos ayudando ahí, ¿ya? Vale.
0: Sí, señor. Hay que ponerse ahí con las chiquillas que clasificaron. No, muy buena, muy buena. Que la... lo que pasa es que la mamá le enseñó a la Barbarita cómo se hace la gimnasia rítmica. La mamá le enseñó a la Bárbara. La Yane.

0: Buena, Jordan, ¿y tú? Sí, señor. A ver, ¿quién está por ahí? ¿Quién está? Ah, la Margarita. Sí, la Margarita Rivera está por ahí. Margarita.
1: Muy buen día, Juanito Guerrero. Hola. Soy Margarita Rivera de acá del Olivar. ¿Cómo está? Que tenga un bendecido sábado.
0: Igual, igual. Muchas gracias, pues. Muchas gracias.
2: Don Juanito Guerrero, muy buenos días. ¿Cómo está
0: buenos
2: usted,
0: días,
2: querido amigo?
0: Sí, muy bien.
2: En este día, don Juanito, quiero saludar a mi amada esposa Mafita, junto a nuestro hijo Tomás.
0: ¿Ya?
2: Que están de cumpleaños.
0: Ah, sí, caracoles.
2: Mafalda Orrego Durán y Tomás Mesa Orrego.
0: Caracoles.
2: Decirle a ambos que lo amo con todo mi corazón, que Dios les dé harta salud y que tengan un buen día.
0: Eso.
2: Gracias a la que más escucha. Bueno. 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

0: cumpla feliz. Sí. Buena, buena, felicidades, Mafita. Felicidades, Mafita. Y para el hijo ahí también, felicidades, ¿ah? En este día de su cumpleaños. Y se han ganado un regalo para ustedes. De parte de Carnaval, por supuesto, por ser fieles auditora. Fiel auditora de muchos años, Mafita, te has ganado un regalo. Los siguientes tres signos del horóscopo. ¿Qué? ¿Qué pasó? Sí, pues está bueno el regalo. Está bueno el regalo, Juanito Guerrero. Ay, qué lindo, qué lindo. Vamos a ver, ¿qué es lo que hay? Sí, en el horóscopo. Porque se nos viene la ruleta del amor. ¡Wow! Ya, nos quedamos en, dime, Capricornio. Amor, cuidado con las cosas que oculta, que se vuelvan en tu contra, porque puede dejar mal parado en cualquier momento. En salud, fuertes dolores de cabeza, Capricornio. Sí, sobre todo en la nuca, dicen. Salud, fuertes dolores de cabeza, entonces dinero, más prudencia al invertir, en especial al ya estar finalizando la segunda mitad de este mes. Sí, ya se nos fue julio prácticamente. El color celeste número 10, Acuario, amor, tome distancia de lo que está pasando, ya que los problemas no los tiene usted, sino su pareja. En salud, evite la exageración al salir durante la tarde hoy. Debe cuidarse siempre, oiga, sí. En dinero, no desatienda sus obligaciones. Color blanco número 21. Piscis, amor, no te quedes en los recuerdos. Lo único que hacen es traer tristeza a su vida. Debe vivir el hoy y disfrutarlo. En salud, atención, salud, cuidado con las úlceras al duodeno. Dinero, analice el momento económico antes de tomar una decisión en esa inversión. Color gris, número 26. Se nos viene la ruleta del amor.
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8: En su radio Carnaval, ya son las 11 de la mañana con 8 minutos.

El señor Roberto Carlos. Sí, bueno, es la ruleta del amor. El siguiente artista que tenemos de invitado acá en nuestro escenario imaginario de su radio Carnaval en la ruleta del amor está de cumpleaños. Nació en un día como hoy, en el año 1964, con el nombre de Gabriel Fernández Capello. No le dice pero absolutamente nada este nombre a usted. ¿Ah? ¿Qué artista es Gabriel Fernández Capello? Nacido en un día como hoy, 25 de julio del año 1964. Pero cuando le digo de que se conoce como el cantante de los Fabulosos Cadillacs y después inicia una carrera como solista con el nombre de Vicentico, ahí sí que le dice algo, ¿cierto? Bueno, aquí está.

El triste de José José. Qué tremenda voz de esta muchacha. Carolina Ross, es la intérprete. Bueno, decíamos temprano con nuestro móvil prensa, Luis Felipe, que había caído bastante material a la ruta aquí en Lo Orozco.

transitar en ambos lados, se está trabajando, pero se puede transitar con precaución en este instante. Ya se habilitó la ruta F50, conocida como Lo Orozco, que se estuvo trabajando para el despeje de la vía, ahora ya está habilitada para para la gente que iba a viajar o se iba a trasladar por ahí hacia Casablanca o hacia Santiago, ya está habilitado todo. Perfecto, listo, pues ahí estamos entregando las informaciones que usted necesita aquí en Carnaval, mientras escuchamos estas lindas canciones.

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7: En su radio Carnaval ya son las 11 de la mañana con 40 minutos.

0: carnaval. Con saluditos, ahí está el Bitoco. ¿Cómo está Bitoquito? Lo estaba echando de menos, Bitoquito.
1: ¿Espinita?
0: Sí, Espinita. Samuel, el bombón.
2: Muy buenos días, buenos días.
0: Buenos días, buenos días.
2: Juanito Guerrero, acá Samuel, el bombón de Fonasa. ¿Cómo presente, le va? Amigo mío, ¿eh? Que tengan un excelente fin de semana.
0: Igualmente.
2: Saludo, como siempre, a mis compañeros ahí de Estados Unidos, Carlitos Sá.
0: Eso.
2: A la gran locomoción colectiva. Y ayer estaba viendo por redes sociales en el evento del cine arte.
0: Oye,
2: el
0: bueno.
2: Beso. Yo ya veía que le veía, le da el beso ahí a Sandito.
0: Estuvo bueno ese evento, y estuvimos ahí con el Sandro, con Becho Becho, con Sandro, estuvimos ahí con el Felipe Díaz, con el Manolo Guerrero, con el Luis Denis, los artistas ahí, ¿no es cierto? Maritos Cruciales, ah, la Rosita, la Giovanni, Giovina, Giovina, sí, bueno, ahí también muy buenos artistas llegaron hoy. Lo pasamos súper bien, ¿ah? ¿Eh? ¿Cierto? Lo pasamos súper bien ayer ahí en el Cine Arte. ¡Hola!
3: Hola, bechito, bechito, te
0: hola, mi amor, ¿cómo estás?
3: Le echo de menos.
0: Uy, le eché de menos, ayer no fue al evento. ¿Por qué no fue al evento, mi amor? ¡Qué linda! Te vi haber ido al evento.
4: Buenos días, Juanito.
0: ¡Hola, compadre!
4: Espero que esté bien, saludos muy grandes para usted, saludos muy grandes para todos los carnavaleros, la número uno. Carnaval.
0: Eso.
4: Oye, acá le cuento San Antonio nublado, en la mañana estuvieron cayendo unas gotitas, pero no, de ahí nada más para allá.
0: Ya.
4: Decía Espinita, ya que el otro le mandó un saludo al jefe que está de cumpleaños, que lo están invitando a hacer el asado.
0: Espinita.
4: Espinita.
0: Dale.
4: Así que eso, compadre, ya. Saludos.
0: Vale.
4: Los carnavaleros, y un fuerte
0: eso.
4: Abrazo para ustedes. Vale. Juanito Guerrero, la eso. Número uno, tu radio, carnaval.
0: Eso, compadre.
5: Juanito, lo que yo sé, lo que yo entendí, lo que me llegó por ahí.
0: ¿Eh?
5: Ah, primer plano, primer que plano. Estuvo mejor el evento ahí en el refugio. Ah, ya, me puse a gritar.
0: Ya, envidioso, porque no lo invitamos al refugio. El chino. El chino Jimmy. Luchito Durán, ponga orden.
6: Hola, muy buenas tardes.
0: Ponga orden aquí, oiga.
6: ¿Cómo está?
0: Bien, pues.
6: Acá, escuchando de acá, del Cerro Mariposa.
0: Juanito. Cerro Mariposa, Valparaíso.
6: Que tengo un buen turno. Y
0: igual,
6: a todos los
0: igual.
6: Que están escuchándolo.
0: Muchas gracias.
6: Juanito, ¿ah? Parece que luego se larga a llover.
0: Luego.
6: Así que, ¿anda trayendo el paraguas o no?
0: Sí, pues sí, no se me da vuelta.
6: Amigo, Juanito,
0: cuidado.
6: Bendiciones.
0: Vale,
6: cuídense.
0: Gracias, maestro.
7: Hola, Juanito Guerrero.
0: Hola.
7: Buenos días, ¿cómo está usted?
0: Bien,
7: aquí en
0: pues.
7: San Felipe, lloviendo.
0: ¿Lloviendo?
7: Está muy heladito, hace mucho frío, así que hay que cuidarse.
0: A cuidar.
7: Ya, Juanito, que tenga un buen día para usted.
0: Ya, Patita.
7: Que Dios lo bendiga.
0: Muchas gracias,
7: y aquí
0: igual.
7: En San Felipe.
0: San Felipe, lloviendo, dice Patricia. San Felipe, aquí está lloviendo en San Felipe. Juanito, todas las bendiciones para el señor de Gazaga. Es un buen ser humano con un corazón enorme, dice Osvaldo. Ah, sí, porque aplazó el cobro del mes de agosto. Para los que compran con crédito, la cuota del mes de agosto la aplazó para octubre. ¿Ah? La pueden pagar en octubre los que compran a crédito aquí en Gazaga. Entonces, nuestro amigo Osvaldo escuchó eso, que esta noticia que daba don Jan. Entonces, dice Juanito, todas las bendiciones para el señor de Gazaga. Es un ser humano con un corazón enorme. Y la guata también. Oye,

0: ¿Ah? En todo caso, Borbones ni cagando iban a pagar 100 millones de partido.
1: Perdón. Lloviendo aquí en San Felipe. ¿Qué pasa con San Antonio? ¿Llueve en San Antonio? ¿No? ¿Cae algo en San Antonio? ¿No cae nada? ¿Juana?

0: Buen día, mi Juanito Guerrero, aquí hola, escuchándote, mi niño. Rica, rica las cumbias. Por eso me encanta que estás con ese ánimo arriba bailando.
1: La cumbia, bailando.
0: Saludos para ti, para tus colegas y para las pechoncitas, pechoncitos. Carnavaleras, carnavaleras. Todo lo que escuchan la radio, carnaval. Ya soy Lucy Reyes, que estés bien. Bendiciones.

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Saludos para ti, el guita de Concón. Hay un cumpleaños por acá. Hola, buenos días. Queremos mandar un saludito de cumpleaños a mi hija que hoy está de cumple, Tania Alday. Muchas felicidades de parte de toda su familia. Benja, Titi, la queremos mucho de acá, de Meseta del Gallo. Mira, de Meseta del Gallo está de cumpleaños. La Tania, cantémosle el cumpleaños feliz. Ya, cantémosle el cumpleaños. Ya, pues ya. Entre todos cantemos el cumpleaños feliz a la Tania porque está celebrando con la carnaval. ¡Qué rico!

0: Hola.
1: Hola. Buenos días o buenas tardes.
0: Buenos días.
1: Buenos días.
0: Les mando un fuerte saludo. Gracias. Desde acá de Lagunilla.
1: Lagunilla.
0: Soy Pamela. Quiero mandarle un fuerte saludo
1: ¿ya?
0: a mi pareja.
1: Ajá.
0: Carlos, que está trabajando en este momento y Carlito. Que hoy se encuentra de cumpleaños.
1: ¡La de cumple!
0: Desearle que Dios siempre le brinde mucha salud y lo bendiga con mucho trabajo, salud y amor.
1: Sí,
0: prosperidad.
1: Qué bonito.
0: Y que siga adelante y darle las gracias por todo el apoyo que él me ha dado, por estar siempre conmigo en los momentos más difíciles. Hemos pasado momentos críticos y hemos estado siempre juntitos, las buenas y en las malas.
1: En las buenas y en las malas.
0: Así que un besito grande, decirle que lo quiero mucho y que a la tarde lo espero cuando llegue su trabajo para que tomemos un cecito.
1: En Lagunilla.
0: Gracias.
1: Vale, le cantamos.

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3: Esta es la hora en su Radio Carnaval, 12 horas con 5 minutos.
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0: 3, 4, 5, dice ahí, ¿eh? Saludos para el César Campuzano. Eso. ¿Cómo anda San Antonio? ¿Cómo estamos aquí en el puerto? Algunas informaciones titulares de San Antonio también, pues. Autoridad Marítima de San Antonio realiza exitoso operativo de evacuación médica de tripulante en alta mar. Unidades de emergencia desplegaron un operativo tras recibir una alerta por dolencias cardíacas desde la lancha pesquera Scorpion, ubicada a 20 millas de la costa. Y la Autoridad Marítima inició inmediatamente el operativo de evacuación con gran éxito. ¿Eh? Bien, bien.
1: Camino de la montaña.
0: Cae red de microtráfico tras investigación del OS-7 en San Antonio. El operativo permitió la detención de 7 personas y la incautación de distintas drogas, dinero en efectivo y elementos utilizados para la comercialización de sustancias ilícitas. Vecinos conocen avances del proyecto del nuevo CESFAM, 30 de marzo. Autoridades del Servicio de Salud y del municipio coincidieron en la necesidad de materializar esta iniciativa largamente esperada por los usuarios. Hoy un accidente de tránsito también por acá. Poste de luz terminó en medio de una casa tras choque de un motorista ebrio. El accidente en el Carmen provocó que otra estructura también cayera. El hecho dejó a 1.050 viviendas sin luz. Chofer extranjero fue detenido. Oh. No, le pegó el manso ni choquecito al poste. Lo tiró abajo, cayó en el medio de la casa, oye. No, y también cayeron otras cosas ahí, ¿eh?

Por acá la Armada emite aviso por marejada desde este domingo. Llaman a la comunidad a respetar las normas de seguridad, evitando el tránsito por sectores rocosos y no ingresar al mar durante el desarrollo del fenómeno. En Quilpué, vecinos de Quilpué denuncian temor por mujer que los amenaza con armas blancas. ¿Cómo? Habitantes del sector El Sol aseguran vivir en constante alerta debido a los episodios de violencia protagonizados por una mujer de 57 años quien los amenaza con un arma blanca. Oh. ¡Eso! Ahí estamos. Con algunos titulares también de la prensa aquí en su radio Carnaval.

0: Oye, ya está abierto el camino de Orozco, ¿ah? Sí, lo informamos nuevamente porque temprano teníamos el corte de tránsito en ambos sentidos acá en Lo Orozco. Ah, camino Lo Orozco, ¿por qué? Porque hubo en la noche, en la madrugada, tuvimos ahí, ¿no es cierto?, desprendimientos de rocas, de arena, de cerros, de arbustos y todo, y cayó ahí a la ruta Lo Orozco, en el kilómetro 12, altura del kilómetro 12. Entonces, claro, había peligro. Llegaron todas las maquinarias durante esta mañana, despejaron el lugar y ya está habilitado. Las dos vías, están habilitadas las dos vías acá en Lo Orozco, ¿ya? Para que usted sepa también que ya se arregló esa situación. Acá en San Felipe vamos a entregar las condolencias a la familia de un dirigente vecinal, don Hugo Venegas López. Sí, bueno, pesar existe acá en San Felipe por el fallecimiento del expresidente de la Unión Comunal de Juntas de Vecinos, don Hugo Venegas López. A los 79 años de edad se produce el deceso de este reconocido vecino sanfilipeño, quien destacó en su vida profesional como empleado del Banco Estado también. Se registró este deceso ayer. La familia informa que don Hugo Venegas será velado en su casa habitación ubicado en la calle Guillermo Ortega 1681 en la Villa El Carmen. El día y horario de sus funerales se informará oportunamente. Enviamos las condolencias del caso a la familia, conocidos, amigos de este reconocido dirigente vecinal, don Hugo Venegas López, quien ha fallecido, se está velando en su casa de la Villa El Carmen. Ahí está la información que nos pidieron, por favor, entregar también a través de Carnaval. ¿Ya? Ok, ahí estamos con noticias, con algunas muy tristes, como la partida de este señor aquí en San Felipe. Es la Carnaval, las 12 ya con 21 minutos, llueve o no llueve, ahí nos escribe usted en nuestro WhatsApp para que sepamos cómo está en la situación ahí donde está en sintonía. ¿En qué parte nos escucha? Nos escucha aquí en la provincia de San Antonio, en la provincia de San Felipe, en la provincia de Los Andes, en la provincia de acá de Margamarga. Ah, ¿dónde está? Aquí también en la provincia de Valparaíso. Bueno, ahí usted nos escribe alguna cosita o nos manda un audio en este número.
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0: Tipi tipi, tipi tapa.
1: Escápate.
0: Titeñor, titeñor. Sí, sí, sí, sí, que dice Nelly. Hola, Nelly. ¿Cómo estás, Nelly?
2: Hola, muy buenos días.
0: Hola, ¿cómo le va?
2: Gracias a Dios por este día de vida que nos regala.
0: Sí.
2: Que tenga un buen fin de semana. Abracitos, bendiciones. Saludos para toda la familia carnavaleras y carnavaleros.
0: Eso.
2: Un saludo de cumpleaños para la Mafita, que hoy está de cumpleaños junto a su hijo.
0: Sí.
2: Están los dos de cumpleaños.
0: Claro.
2: Que regalo.
0: Eso.
2: Y nada, pues gracias a la Blanquita por su saludo. Aquí lo escuché.
0: Uh-huh.
2: Estoy el 100% escuchando carnaval.
0: Muchas gracias. Muchas gracias.
2: Fin de semana.
0: Igual.

Oh, sí, por acá el Campuzano dice, ¿ah? Sí, un saludito al aire, por favor. Un saludo grande para ustedes también ahí, pues como siempre, todos los sábados escuchando su programa. Ah, muy buen programa, Juanito Guerrero, muy bueno, dice Juanito Guerrero, sábado. Ah, que va, bueno, un fin de semana. Quiero mandar un saludito a Raca de Santiago, así dice acá, Arraca de Santiago, que esté muy bien, dice, le mando unos besitos de acá de Cartagena, felicidades, Arraca, que de sí, que le vaya bien en su trabajo también, dice por acá, hartas bendiciones para Arraca, eso es del César, ya César, ahí estamos, ve, cumpliendo con sus saludos también, pues no, sí, con todo el mundo cumpliendo los saluditos, pues que tenemos para ahí, por ustedes también ahí, ¿eh? Póngale, eso. ¡Eso, eso, eso!

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5: Esta es la hora en su Radio Carnaval, 12 horas con 42 minutos.

0: Bien, vamos a revisar los datitos de esta hora acá en su Radio Carnaval. Tome mucha atención. Se necesita soldador con experiencia en agroindustria. Enviar antecedentes al correo llucerocabrini.cl a nombre de Luis Lucero y con pretensiones de sueldo. De oportunidad, se vende auto Zoetie año 2015, revisión técnica a junio de 2026, súper económico, documentos al día, valor 3 millones de pesos. Y también se vende una Marquesa de dos plazas con somier y colchón, valor 130 mil pesos. Llamar al 999-79-3717 con Don Carlos. Hasta acá los datitos de esta hora. 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No se separe de su radio regalona, su Radio Carnaval.
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Seguimos avanzando en esta jornada de día sábado, sábado 25, saludando a los peruanitos, los peruanos que están de día, pues día de independencia del Perú. Así que les saludamos con música del Perú. ¿Tiene alguna cumbia del Perú? Por ejemplo, los hermanos J.P.M. puede ser, el Grupo 5, así que tiene por ahí el Grupo 5, sería muy bueno ahí para regalarle a los peruanitos que están ahí en sintonía, pues en sintonía de la carnaval. Hay muchos siempre en sintonía de la carnaval. Uno de los, claro, una de las canciones o cumbias peruanas que son emblemáticas, ¿ah?, que son tradicionales, es esta que vamos a escuchar. Esta era Alimaña, Alimaña.

0: aquí en San Felipe, aquí en San Antonio. Sí, la Yo-Yo está ahí esperando su saludo también. Yo-Yo.
1: Hola, mi Juanito Guerrero. Muy Hola. Buenas tardes.
0: Buenas
1: ¿Cómo
0: tardes.
1: Está? Bien. Espero que muy bien. Les saludo desde el nublado El Tabo, la loca Yo-Yo aquí reportándose. Hace rato no lo hablaba.
0: El Tabo.
1: Estaba un poquitito perdida porque ando en la calle con nuestros animales. Eso. Hoy día recibimos una tremenda alegría como voluntarios de la agrupación.
0: Buena.
1: Así que estamos muy contentos. Buena, ya buena. Les vamos a contar por nuestras redes. Vale. Un abracito grande, mi Juanito Guerrero. Saludo a las bechoncitas, los carnavaleros. Vamos que se puede en este sábado. Un besito para todos.
0: Vamos que Cariño. Vamos. Eso es. Vamos que vamos, vamos que vamos. Ahí está la Yo-Yo del Tabo. Y nos vamos ya. Se hizo, pero tan cortito. De verdad, de verdad, de verdad. Marcelita Rojo dice, buenos días, Juanito. Lindo sábado. Un abrazo, mucho éxito. Noemí Ruiz, hola, Juanito Guerrero. Gracias, Noemí. Don Pato Quiroz, saludos y un gran abrazo. Dalila Parra también nos desea. A ver, dice, ya, ahí con un sticker que nos envía. La María Guayo, fantástico. Cecilia Rojos también. Magdalena Fuente, Alba Redondo. También la saludamos, ¿ah? La María Araya. María Araya, saludos para ti. La Nelly, que ya la escuchábamos ahí. La Elizabeth también está saludándonos y despidiéndose ya. Magdalena, buenas tardes, Juanito Guerrero. Vamos a disfrutar, sí, con su maravillosa compañía, nos decía temprano ahí, ¿ah? La Martita Vargas de San Felipe, también ahí. Saluditos para ti. Saludos, bendiciones para todos desde Quillota. Francisco, sí, Francisco Andrés Rojas, saludos, bendiciones para todos desde Quillota. Está la Elguita de Concón, Margarita Padilla, bueno, me encanta la energía de tu programa, dice, siempre compartiendo buena música y alegría, eres un excelente anfitrión, dice Margarita Padilla. Adelaida Miranda, buenos días, Juanito, que tenga un excelente día, bendiciones. Cecilia Rojo, Rojas, Cecilia también saludándonos por acá. Verónica Borges. Ah, Juanito, gracias por darnos tanta alegría. Gracias, gracias, dice ahí. Un abrazo, gracias también para ti, Marcelita Rojo. Noemí Ruiz, Patricio Quirós. Y ahí lo habíamos saludado ahí a la Magda. Hoy hay muchos, muchos, muchos, muchos, muchos ahí. Ah, dando los saluditos. ¿Ah?
2: Gracias, Juanito Guerrero, con la música. Estuvo rica, rica. Te felicito. Bendiciones para ti, Juanito. Gracias. Soy Lucy Reyes. Lucy Cuídate. Reyes. Gracias, gracias por todo. Que diste rica música.
0: Gracias.

Oye, hasta el próximo mes, po. Nos despedimos hasta el próximo mes ya. Increíble cómo pasa el tiempo. Sí, porque el próximo sábado es 1 de agosto. El próximo sábado es 1 de agosto. Eso. Muchas gracias a todo el valle, a toda la provincia de los Andes, provincia de, de San Felipe. A todos ahí, muchas gracias. Aquí en San Antonio también. Moviendo la patita. Aquí en San Antonio. Moviendo la patita. Moviendo la patita. Que tenga un excelente sábado, dice DJ J. DJ J Mix. Gracias, DJ J Mix. Sábado de descanso, pero si los DJs trabajan los sábados en la noche, pues compadre. Nos quedamos acá en el 98.1. Carnaval 98.1 con las noticias. ¡Caliente!

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2: En su Radio Carnaval, son las 13 horas con 6 minutos.

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0: Hola, hola, ¿qué tal? ¿Cómo están? Muy buenas tardes, señoras y señores. Bienvenidos, bienvenidas a la revisión de noticias. Hoy día sábado 25 de julio. 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Estos son los titulares el día de hoy. Municipio de Yayay consigue en tiempo récord aprobación de la DGA para materializar nuevo puente Merino. Con una amplia programación gratuita, San Felipe invita a celebrar sus 286 años de historia. Servicio de Salud Aconcagua refuerza el uso de la red de urgencia primaria ante consultas de menor complejidad. Santiago Apóstol, santoral del día de hoy. Cielos cubiertos con una máxima de 16 grados. Es el pronóstico de la Dirección Meteorológica de Chile hoy día sábado acá en nuestro Valle de Aconcagua. Vamos al desarrollo de las informaciones. ¿Cómo están? Un gusto, un placer saludarle, mi querido amigo, mi querida amiga. Bienvenidos, bienvenidas a las noticias de hoy. Jornada del super día sábado 25 de julio acá en su Radio Carnaval. Revisamos las principales noticias, las principales informaciones que marcan la pauta en esta jornada. Ponga mucha atención porque vamos a iniciar en la comuna del Viento Viento por allá en Yayay. Una buena noticia se recibió en la comuna de Yayay luego que la Dirección General de Aguas, DGA, y tras varios meses de intenso trabajo, diera la aprobación técnica del nuevo puente Merino, viaducto de más de 100 años que fue destruido por las intensas lluvias del pasado año 2024 y que actualmente cuenta con un dispositivo de tipo mecano para seguir funcionando. Generalmente, estas iniciativas se demoran más de 5 años de trámites, pero con empeño y trabajo serio se consiguió en un periodo de solo 2 años. Esta semana se recibió la resolución, que es un paso trascendental para la materialización de este proyecto por más de 4.000 millones de pesos y que ya cuenta con el compromiso de financiamiento por parte del gobierno regional de Valparaíso. Ahora que se superó uno de los más importantes permisos, se sigue con el proceso administrativo que busca que, bueno, en los próximos meses ya será aprobado y financiado para comenzar su construcción. Así lo expresó el alcalde Edgardo González Arancibia. Ahora continúa el proceso de las autorizaciones sectoriales y se espera que antes de fin de año termine el proceso y se materialice esta importante infraestructura. Oye, buena noticia para la comuna de Yayay con respecto ahí al puente Merino. Son las noticias, las informaciones acá en la Carnaval. En San Felipe, con una invitación abierta a todas las vecinas y vecinos a ser parte de la celebración de los 286 años de la Fundación de San Felipe, la alcaldesa Carmen Castillo presentó el programa oficial de actividades preparado para este mes aniversario, el que contempla una amplia cartelera de eventos gratuitos pensados para toda la familia. La programación comenzará este viernes 31 de julio con la inauguración de la Expo Aniversario Orgullo de Aconcagua, para continuar el día sábado 1 de agosto con el tradicional desfile cívico en Curimón y la ceremonia de distinciones municipales. El día domingo 2 se realizará el desfile cívico del sector 21 de mayo. El lunes 3, día en que la ciudad conmemora un nuevo aniversario de su fundación, se realizarán los saludos protocolares a Radio Carnaval por sus 31 años en el Valle de Aconcagua. También se desarrollará el Te Deum y el desfile cívico-militar en la Plaza de Armas. Entre los hitos de los días siguientes, destaca el reconocimiento oficial al escudo de San Felipe como el más lindo de Chile, cuya ceremonia se realizará el día martes 4 en el Teatro Municipal. A ello se suma el Campeonato Mundial de Voleibol Femenino Sub-17, que desde el 6 y hasta el 16 de agosto convertirá a San Felipe en sede de una de las competencias deportivas más importantes del año. La alcaldesa Carmen Castillo destacó que hemos preparado un programa muy importante para celebrar los 286 años de San Felipe. Queremos invitar a todas las vecinas y vecinos a participar, porque son actividades pensadas para disfrutar en comunidad y poner en valor nuestra historia, nuestra cultura y el orgullo que sentimos por nuestra ciudad. La jefa comunal agregó que todas las actividades son completamente gratuitas. Tendremos deporte, cultura, patrimonio, música, teatro y espacios para las familias durante todo agosto, por lo que esperamos que la comunidad nos acompañe y haga suyo este aniversario. Dentro de las actividades más esperadas figuran la gala aniversario del ballet folclórico San Felipe de Aconcagua, la gran fiesta de las familias con Potter Fest, zona gamer, juegos inflables, trencito y también pinta caritas, el Boulevard Mundialero, la carrera de garzones, maestros de la bandeja, conciertos, obras de teatro, concursos, exposiciones, seminarios, lanzamiento de libros y actividades deportivas. El programa completo se encuentra disponible en las plataformas digitales de la Municipalidad de San Felipe, donde la comunidad podrá consultar las fechas, horarios y lugares de cada actividad. Estamos dentro del programa oficial ahí el 3 de agosto, ¿eh? Dentro del programa oficial, aniversario de San Felipe y aniversario de la Radio Carnaval. Un lujo. Son las noticias, las informaciones. Nos vamos con más noticias. En nuestra provincia, con el objetivo de optimizar la atención de salud y descongestionar las unidades de urgencia de los hospitales de la red, el Servicio de Salud Aconcagua hace un llamado a la comunidad a hacer un uso responsable de los dispositivos y consultar en la red de urgencia de atención primaria, SUR, SAPU y SAR, ante patologías o síntomas de menor a mediana gravedad. Para dar continuidad a las atenciones una vez finalizada la jornada habitual de los SWAM, la red dispone de dispositivos de salud de urgencia rural SUR en las comunas de Rinconada, Calle Larga, San Esteban, Santa María y Catemo, un servicio de atención primaria de urgencia SAPU en San Felipe y un servicio de alta resolutividad SAR, esto en la comuna de Los Andes. Carolina Morales, referente de la red urgencia de atención primaria del Servicio de Salud Aconcagua, instó a los usuarios a acudir en primera instancia a estos puntos asistenciales. Les informamos que tenemos habilitados nuestros dispositivos de urgencia de atención primaria. Contamos con SUR en la comuna de Rinconada, Calle Larga, San Esteban, Santa María y Catemu, además de un SAPU en la comuna de San Felipe y un SAR en la comuna de Los Andes. Es muy importante recordar que el horario de atención de estos dispositivos comienza a partir de las 17 horas, una vez que finaliza la atención de los SFAM. El SAPU siempre va a cerrar a las 12 de la noche y el SAR va a tener horario continuado hasta las 8 de la mañana. La profesional explicó además cómo funciona el sistema de derivación de la red integrada de salud, asegurando que los pacientes que requieran mayor nivel de complejidad serán trasladados oportunamente cuando la consulta de un usuario sea de mayor complejidad y requiera un nivel de atención superior, puede ser derivado desde este mismo dispositivo de atención primaria hacia una urgencia hospitalaria para resolver su patología. El Servicio de Salud Aconcagua enfatiza que acudir al dispositivo correspondiente según la gravedad de los síntomas permite reducir tiempos de espera, asegurar una atención oportuna para toda la comunidad y resguardar la capacidad operativa de las urgencias hospitalarias para eventos de riesgo vital. Además, como primera vía de orientación telefónica, la comunidad puede llamar a Salud Responde al siguiente número: 600-360-7777. 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Así que ahí puede llamar usted también. Puede hacer sus consultas ahí a través de la línea telefónica de Salud Responde. 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
0: Muy bien, estamos de regreso. Vamos a seguir revisando informaciones a continuación. Conocemos las noticias breves, cortitas, acá en su Radio Carnaval. Atención. La Municipalidad de San Felipe realizó la entrega oficial de los recursos del programa de becas deportivas Promesas Ciudad Heroica. Esta iniciativa, financiada íntegramente con recursos municipales, alcanza una inversión de 22.800.000 pesos y beneficia directamente a 93 deportistas sanfelipeños. Más noticias breves, cortitas. La Dirección Meteorológica de Chile lanzó la nueva versión de Meteo Chile App, disponible de forma gratuita para dispositivos con sistemas operativos iOS y Android. La aplicación entrega las condiciones actuales del tiempo, el pronóstico de hasta 5 días y el sistema de alerta meteorológica, con la visualización en mapa de los avisos, alertas y alarmas vigentes emitidos por Meteo Chile. Nos vamos a Calle Larga. La Municipalidad de Calle Larga anunció que presentará una demanda colectiva en contra de Chilquinta tras los extensos cortes de suministro eléctrico registrados durante el reciente sistema frontal, situación que afectó a hogares de diversos sectores de la comuna. Más informaciones breves cortitas. El Departamento de Evaluación, Medición y Registro Educacional, DEMRE, anunció la extensión del plazo de inscripción para rendir la prueba de acceso a la educación superior PAES regular 2026. Recordemos que el plazo para poder inscribirse finalizaba el miércoles 22 de julio a las 13 horas. Sin embargo, y debido a la

La recuperación de estas reservas junto con la recarga artificial de los aromos fortalece el abastecimiento de agua potable para la zona. La cuenta regresiva ya comenzó. A menos de 14 días del inicio del Mundial de Voleibol Femenino Sub-17, la comuna de Los Andes intensifica los preparativos para recibir a las delegaciones internacionales y los visitantes que llegarán durante agosto para ser parte de uno de los eventos deportivos más importantes de su historia. La Delegación Presidencial Metropolitana ofició al Consejo de Defensa del Estado para evaluar acciones legales que permitan recuperar los recursos públicos invertidos en el rescate de las 3 personas que estuvieron extraviadas por 6 días en el sector de las Termas de Colina, en el Cajón del Maipo. Esto en el marco de las intensas nevazones por el sistema frontal. Cuerpos de bomberos de San Felipe, Yayay, Catemu y de la provincia de Los Andes se sumaron a bomberos de la región metropolitana que partieron en caravana a la cuarta región con la misión de apoyar en la entrega de agua potable a las comunidades de localidades de Coquimbo y La Serena afectadas por cortes masivos y totales del suministro de agua potable debido a los estragos que dejaron las intensas lluvias caídas en la zona. Más noticias breves cortitas. La Municipalidad de Los Andes, a través de la Dirección de Desarrollo Comunitario DIDECO, mantiene un amplio despliegue en terreno para apoyar a las familias afectadas por el reciente sistema frontal, con equipos sociales que recorren distintos sectores de la comuna, evaluando daños, entregando ayuda de primera necesidad y aplicando la ficha básica de emergencia FIBE, instrumento que permite gestionar los apoyos del Estado para las personas damnificadas. Tras los intensos sistemas frontales registrados en la última semana en las provincias de San Felipe y Los Andes, con precipitaciones promedio de 250 milímetros en el valle y 580 centímetros de nieve caída en la alta cordillera, el caudal total del río Aconcagua alcanza los 11,393 metros cúbicos por segundo en la medición inicial en la estación Chacabuquito de la DGA en Los Andes. Atención, Chil Quinta anunció la entrega de una compensación extraordinaria a partir de 40 mil pesos a los clientes que hayan sufrido pérdidas de alimentos como consecuencia de interrupciones prolongadas del suministro eléctrico durante el sistema frontal que afectó a la región de Valparaíso. Municipio solicita avances en investigación penal por irregularidades detectadas en el ex-DAEM. La alcaldesa Carmen Castillo y la directora de asesoría jurídica, Cheref Ibáñez, se reunieron con el fiscal jefe de San Felipe, don Eduardo Fajardo, para conocer el estado de la investigación y reiterar la disposición municipal de aportar todos los antecedentes necesarios para esclarecer los hechos y determinar eventuales responsabilidades penales. A continuación vamos a revisar informaciones breves, cortitas, pero del deporte acá en la Carnaval. Atención, tenemos programación de la fecha 17 de la Liga de Ascenso. Hoy día sábado a las 3 de la tarde, en un ratito más, Curicó recibe a San Luis en el Estadio Bicentenario La Granja. Cobreloa recibe a Deportes Santa Cruz a las 17:30 horas en el Zorros del Desierto. Mañana domingo, Deportes Puerto Montt recibe a Deportes Antofagasta a las 12:30 horas en el Estadio Chinquihue. Ese es como partido de extremos. Norte con el sur. Antofagasta versus Puerto Montt. O al revés, Puerto Montt, Antofagasta. Rangers de Talca recibe a Deportes Copiapó, 12:30 horas en el Bicentenario Fiscal Iván Azócar. San Marcos de Arica recibe a Magallanes a las 17:30 horas en el Estadio Bicentenario Carlos Dittborn. Allá en Arica. El lunes, Unión Española recibe a Deportes Recoleta a las 19:30 horas en el Santa Laura. Programación de la fecha 16 de la Liga de Primera. Hoy sábado a las 17:30 horas, Huachipato recibe a Cobresal en el Estadio Huachipato. Universidad Católica recibe a Deportes La Serena a las 20 horas en el Claro Arena. Mañana domingo, Ñublense recibe a Palestino a las 15 horas en el Estadio

0: Nelson Oyarzún. Audax Italiano recibe a la Universidad de Chile a las 17:30 en el Estadio Bicentenario de la Florida. Deportes Concepción recibe a O'Higgins a las 20:30 horas en el Ester Roa Rebolledo. El día lunes, Unión La Calera recibe a Everton de Viña del Mar a las 7 de la tarde en el Nicolás Chaguán de La Calera. Partido suspendido por el sistema frontal, Coquimbo Unido versus Universidad de Concepción, que estaba pactado en el Estadio Francisco Sánchez Rumoroso. Informe meteorológico para el día de hoy, cielos cubiertos con una máxima de 16 grados. Mañana domingo también se esperan cielos cubiertos, una mínima de 10 y una máxima de tan solo 15 grados. Ese es el pronóstico de la Dirección Meteorológica de Chile, hoy sábado y mañana domingo acá en nuestro Valle de Aconcagua. Llegamos casi al final de las noticias, estos han sido los titulares el día de hoy. Municipio de Yayay consiguen tiempo récord aprobación de la DGA para materializar nuevo puente merino. Con una amplia programación gratuita, San Felipe invita a celebrar sus 286 años de historia. Servicio de Salud Aconcagua refuerza el uso de la red de urgencia primaria ante consultas de menor complejidad. Santiago Apóstol, el santoral del día de hoy. Esto son noticias. Gracias por informarse con nosotros. Como siempre, del otro lado estuvo don Henry Robert Aravena Pastén. Hasta acá las noticias. Siga junto a nosotros. En minutos viene La Bolsa del Trabajo. Que tengan todos y todas muy, pero muy buenas tardes.
1: 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Buenas tardes. 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
4: En su Radio Carnaval son las 13 horas con 38 minutos.

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0: Hola, hola, ¿qué tal? ¿Cómo están? Un gusto, un placer saludarles. Bienvenidos, bienvenidas al resumen de los datitos. Acá está la bolsa del trabajo de su Radio Carnaval. Tome mucha atención, preste mucha atención, porque vamos a revisar los siguientes datitos. Se necesita soldador con experiencia en agroindustria. Enviar antecedentes al correo llucero@cabrini.cl a nombre de Luis Lucero, con pretensiones de sueldo. Se vende de oportunidad, se vende auto Sotie año 2015, revisión técnica a junio de 2026, super económico, documentos al día, valor 3 millones de pesos. También se vende una Marquesa de dos plazas con somier y colchón, valor 130 mil pesos. Llamar al 999-79-3717 con Carlos. Revisamos a las personas que se ofrecen para trabajar. Se ofrece señora como asesora del hogar, de lunes a viernes, disponibilidad inmediata. Ubicar al 9-59-48-32-55 con Sonia Garrido. Se ofrece señora responsable y puntual para realizar aseo en casa, departamento u oficina. Disponibilidad inmediata. Realmente interesados, llamar al más 569-84-35-6508 con Aida. Se ofrece dama para hacer limpieza o como niñera. Ubicar al 976-06-0931. Finalmente se ofrece podador de parronales dentro de la provincia de Los Andes. Ubicar al WhatsApp más 569-88-91-16-45. Hasta acá los datitos en la bolsa del trabajo. 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Búsquenos en las redes sociales, en el Facebook como Radio Carnaval San Felipe 98.3. Para contratar los datitos, escríbanos al correo sanfelipe@radiocarnaval.cl. Quédese con nosotros, siga disfrutando de la mejor programación, la más alegre, en el 98.3. 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
4: En la Carnaval ya son las 14 horas con 5 minutos.
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Estamos junto a la grata compañía del Latido Ranchero de su Radio Carnaval. 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
5: En la Carnaval ya son las 14 horas con 38 minutos.

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Seguimos compartiendo la mejor música en el latido ranchero de su radio Carnaval.

0: Gallo Macho. 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
3: En su radio regalona ya son las 15 horas con 8 minutos.

se quedó pegado el computador. ¡Tarde! ¡Tarde! ¡Tarde! ¡Se va! ¿Cómo está la muchachada? ¿Cómo está la callada? ¿Cómo está la gente linda hermosa? Hoy sábado 25 de julio. Ya estamos aquí para acompañarle en esta nueva jornada laboral. La dupla dorada de su radio carnaval, el dúo dinámico, la dupla explosiva, los más prendidos de la tarde, ya están aquí. ¿Cómo está usted? Hola, ¿qué tal? ¿Cómo le baila? ¿Cómo están todos? ¿Cómo está mi querida muchachada? ¿Cómo está mi querida callada? ¿Cómo están los carnavaleros y carnavaleras? Ya estamos ready 100% con las pilas recargadas para acompañarles en esta tarde sabatina, tarde sabatina. Con ella. Vamos a arrancar con buena música esta hora de la tarde, mi querido

0: arrancar con buena música hasta hora de la tarde. Por supuesto, jornada de sábado. Hoy día, Chipe Libre. Sí, hoy día tenemos Chipe Libre. Hoy día tenemos Chipe Libre, Chipe Libre. Día sábado. Los días sábado. El día sábado es de día de Chipe Libre. Bienvenidos al Estelar. Junto a quien les habla su gordito regalón, Ricky Maravilla. Y nuestro DJ, Tutito. Buenas tardes.
1: No, espera. Una vaina como más moderna, actualizadita. Un, dos.

0: Oye, para la gente que me estaba preguntando por acá si estamos vendiendo entradas, sí, estamos vendiendo entradas. Sí, puede venir a comprar su entrada. Puede venir a reservar su entrada. Sí, a esta hora de la tarde usted ya se puede preparar para el Gran Carnavalazo 2026.
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0: Así ya comienza la cuenta regresiva para el Gran Carnavalazo, viernes 14 de agosto. ¿Usted se va a quedar afuera? No, ¿cómo se va a quedar afuera? Así que a prepararse, mi querida auditora, auditor, carnavalero, carnavalera. Que usted que escucha la radio durante muchos años, ya compró su entrada, se aseguró con su entrada, aún no viene a comprar la entrada. Bueno, hoy día vamos a estar vendiendo entradas hasta las 6:30 de la tarde. Sí, hasta las 6:30 de la tarde vamos a estar vendiendo entradas ahí hasta en la tardecita. Ahora, si usted es de muy lejos y dice, Rabi, qué rico, yo vivo en Yayay, vivo en Catemo, vivo en Los Andes, soy de Rinconada, soy de Santa María, soy de San Esteban, soy de Putaendo y no alcanzo a ir a comprar la entrada, ¿cómo lo puede hacer? Súper fácil, súper fácil, súper, súper cachilupi. Lo que tiene que hacer, solamente usted nos habla a través del WhatsApp de la Carnaval. Nos dice, ¿usted sería tan amable de enviarnos los datos para hacer la transferencia, comprar o reservar la entrada vía transferencia? Nosotros le mandamos los datitos, usted a través de su aplicación ahí, hace todo el movimiento. Compra su entrada. Nos envía el voucher y dice, hola Ricky, hola Germancito, hola Joaquito. Ahí está mi voucher, ya mi compra ya está hecha. Y nada más. Y ahí, obviamente, que usted no envía los datos de la persona que va a retirar la entrada, es el día del carnavalazo. Y su entrada ya está asegurada, su entrada ya está lista. Y el día del carnavalazo, ahí en boletería usted presenta su carnet de identidad y puede hacer ingreso a eso de las 21 horas que se abren las puertas.

0: Así que asegúrese con su entrada. ¿Por qué? Porque esta segunda preventa nuevamente están quedando muy pocas. Quedan pocas. Pocas. Asegúrese.
1: Es el hombre que tú has amado.
0: Los días están pasando. Los días pasan rapiditos. ¿Y usted se va a quedar afuera? ¿Cómo se le ocurre que va a quedar afuera? Asegúrese con la segunda preventa porque el día del evento, en la boletería de Casa Grande, la entrada va a tener un valor, un costo más alto de la preventa. Eso le da derecho con su entrada a participar. Sí. Eso le da derecho a participar por una de las cuatro gift card. Cuatro gift card en dinero en efectivo. Más a ello, le sumamos un parlante karaoke. Más a ello, le sumamos todos los premios. Sí, todos los premios que vamos a llevar para regalar. Y si eso fuera poco, si usted se queda hasta el final o si usted se queda ahí celebrando con nosotros los 31 años, se va a llevar, escuche con atención, 500 luquitas. Se puede llevar 500,000 pesos, medio millón para el bolsillo.

Carnavalazo, viernes 14 de agosto, centro de eventos Casa Grande. Por supuesto, los tenemos de fondo sonando. 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Estarán con nosotros Los Poderosos de Chile, la banda del Sheriff.

Recuerde, segunda preventa de entradas a tan solo 10.000 pesos por persona. 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Hoy hasta las 6:30 de la tarde, ¿ah? 6:30, ya un cuarto para las 7. Traído para las 7 y vamos a estar vendiendo entradas. Venga, venga, venga, venga, venga, venga, que nadie las detenga.

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Si eso fuera poco, ¿usted sabe quién regala las 500 luquitas? Sí, las 500 luquitas, los 500 mil pesos, el medio millón de pesos, lo regala Distribuidora Karina. 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

0: platita? ¡Oh, qué buena pregunta, Tutito! ¿A quién regala más platita? 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Ah, oh, no, ellos no están ubicados. Ellos no están ubicados. Ellos... Ah, sí, ya. Ah, perdón, pero que le haya leído con la hojalatería. Perdón.
1: Y seguimos recorriendo.
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estamos mandando los datitos para la gente que está comprando entraditas. Asegure con su entrada, asegure con su entrada. 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
7: En su radio regalona ya son las 15 horas con 38 minutos.

En la viejita así bonita de hoy día sábado, sí, de hoy sábado queremos recordar la música del grupo Fantasía. Esto es este gran dolor. En la viejita así bonita de su radio Carnaval.

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1: Y la radio de la gente de trabajo, señoras y señores, sí, sí. Oye, sí, oye, ahí la persona que me están pidiendo los datitos, ya se los enviamos. Ahí Tutito están mandando los datitos para la gente que va a reservar su entrada para el carnavalazo. Vamos, asegure su entradita. No vaya a ser que ya esta próxima semana se agoten las entradas. Sí. Así como vamos, están como pronto a agotar las entradas. Por acá me dice, ya mi niño. Ya, mi corazón. Oiga, corazón, una consulta. ¿Quién retira la entrada que acaba de cancelar? Es importante, ya, que me envíe los datos de la persona que va a retirar la entrada, ya. Para que usted después ese día llegue allá. Oiga, ¿sabe que yo compré una entrada y me da transferencia y ¿sabe qué? A mi nombre. Ah, pero no está su nombre. Pero ¿cómo? Si yo la compré, pues... Le estoy diciendo que no está su nombre, pues, señora. No, es importante de que envíe los datos, ya, los datos de la persona de quien retira. Nombre y, por supuesto, también el RUT, para que usted presente ahí su carnet de identidad en la boletería de Casa Grande el día del evento. Así que esté ya está aseguradita. Voy con saluditos a través del WhatsApp mientras tanto, a esta hora de la tarde que tengo por aquí. Pues, ¡aló! ¡Aló! ¡Buenas tardes! ¡Aló!
2: Buena, amigo mío. ¿Cómo estás, Ricky Maravilla? Oye, salúdame a las maestras de cocina acá de la olla común. ¿Ya? De la Villa Santa Teresita, que acabaron de terminar, entregaron... ¿Ya? 130 colaciones a los vecinos.
1: Qué bueno.
2: Así que, amigo mío, saludos a la chiquilla.
1: Listo, saludos
2: a la Pauli.
1: ¿Ya?
2: A la señora Lorena. A la señora María, por favor.
1: ¿Ya?
2: Un abrazo, amigo mío.
1: Listo, mi perrito, Jaimito. Parece que en la casa no había comida, parece que fue a pechar para allá. Parece que estaba malo el almuerzo en la casa que fue allá a la olla común, oiga. O fue a dejar a alguien ahí a la olla común. Saludos, Jaimito. Ah, que tenga buena tarde, Jaimito. Un abrazo, Jaimito. A ver, ¿a qué tengo por acá? A ver, aló, buenas tardes.
3: Hola, viejo perro. Acá el Davicho, el Chuchito, compadre, ¿cómo está? Llegamos el viernes del norte, estábamos atrapados en Vallenar, en el bus.
1: ¿Ya?
3: Llegamos el viernes para irnos ya mañana a mediodía, compadre, de nuevo, que se está abriendo hoy día, se empezaba a abrir.
1: ¿Ya?
3: De a poquito, hay que pasar despacito,
1: ¿ya?
3: Papi.
1: ¿Listo?
3: Ahí digo usted, cuando jugaba la pelota, se tiraba el arco despacito. Compadre, un abrazo, un gustazo escucharlo, que esté bien, usted y toda su gente.
1: Gracias. ¿Por qué no te quedaste allá? ¿Por qué no lo dejaron allá ese hombre hoy? Acá no está haciendo mucha falta para acá. Le abrieron el paso ahí a ese pobre hombre. ¿Por qué no lo dejaron allá en Vallenada, por allá? No digo yo, señor mío.
3: Compadre, un saludo a mi nieta. De los tres nietos, para Antonella. ¿Ya? Belén. Ya me tiene el bolsillo derecho estrujado.
1: Está bien, pues está bien, por alguna vez, pues. ¿Alguna vez que gasté, pues? Como siempre tiene que gastar el papá nomás o el abuelo. Claro, sí. Ya, mi querida Magdalena, está lista, mi querida Magda, ahí con su entradita. Está feliz. Bien, mi querida Magdalena, feliz con su entradita para el carnavalazo. ¡Feliz! Vamos, mientras tanto, con el temita musical a esta hora de la tarde, mi querido Chachi Ferry. Mientras ahí descargamos los vouchers... de nuestros auditores que están reservando, están asegurándose con su entrada para el carnavalazo. Recuerde, 14 de agosto. Y si usted quiere venir a comprar su entradita vía presencial, puede acercarse acá a los estudios de Radio Carnaval en Carlos Condel 731. 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Venga por su entradita a comprarla vía transferencia o presencial aquí en los estudios de la 98.3.

Ya nos están separando 5 minutos para las 4 de la tarde. 5 minutos para las 4 de la tarde. 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

por acá para la dama, la señorita. No sé. Que me escribió acá al WhatsApp, me dice, ¿me puede enviar los datos? Por supuesto, se le envió los datos de inmediato. Ahí van los datos. A esa cuenta usted tiene que hacer la transferencia, nos manda el voucher y su entrada o sus entradas. No sé cuánta vaya a reservar. Quedan completamente ya listas.

vía presencial. Se acerca a los estudios de la Radio Carnaval. Nos toca ahí el citófono. ¡Aló, aló! Buenas tardes, buenas tardes. ¿Sabe que venía a comprar entradas? ¿Cuántas quiere? Ya comienza la cuenta regresiva. Cuenta regresiva.

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1: 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Muy buenas tardes, bienvenidos a nuestro tercer boletín del día en la Carnaval, siempre con el gentil auspicio de Carnes Car. Bienvenidos. Luego de los intensos sistemas frontales de los últimos días, ESVAL informó que los principales embalses de la región de Valparaíso alcanzaron en promedio un 34% de su capacidad total. La recuperación de estas reservas, junto con la recarga artificial de Los Aromos, fortalece el abastecimiento de agua potable para la zona. Al día en la que más se escucha, tercera edición de hoy, la cuenta regresiva ya comenzó. A menos de 14 días del inicio del Mundial de Voleibol Femenino Sub-17, la comuna de Los Andes intensifica los preparativos para recibir a las delegaciones internacionales y los visitantes que llegarán durante agosto para ser parte de uno de los eventos deportivos más importantes de su historia. Al día en la Carnaval, tercera edición, una presentación de Carnes Car, recuerden, en Los Andes y San Felipe, para Carnes Car. Con el objetivo de optimizar la atención de salud y descongestionar las unidades de urgencia de los hospitales de la red, el Servicio de Salud Aconcagua hace un llamado a la comunidad a hacer uso responsable de los dispositivos y consultar en la red de urgencia de atención primaria, SUR, SAPU y SAR, ante patologías o síntomas de menor a mediana gravedad. Al día en la Carnaval, tercera edición de hoy, con una invitación abierta a todas las vecinas y vecinos a ser parte de la celebración de los 286 años de la Fundación de San Felipe, el municipio de la comuna presentó el programa oficial de actividades preparado para el mes aniversario, el que contempla una amplia cartelera de eventos gratuitos pensados para toda la familia. La programación comenzará el viernes 31 de julio con la inauguración de la Expo Aniversario Orgullo de Aconcagua. Llegamos al final del tercer boletín de esta jornada, siempre con el gentil auspicio de Carnes Car. Les invitamos a quedarse con nosotros. Recuerden, volvemos a las 20 horas 8 de la noche. Buenas tardes.
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3: Esta es la hora en la Carnaval, 16 horas con 10 minutos.
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Vamos a comenzar a programar las canciones solicitadas a través de nuestro WhatsApp a esta hora de la tarde. Bienvenido para todos, para todas. Hola Ricky, hola Tutito, ¿cómo están? ¿Me pueden colocar la canción Me Sobras Tú de Simplemente?

0: Ah, pero... no, por los pincheiros lo tienes. Acelerar. Búsqueme ahí. Me sobrarás. Me sobrarás. Tú se llama la canción. De inmediato.
1: Y ahora sí, hemos vuelto para ti.
0: Ah, volvieron. Yo pensé que estaban desaparecidos, se habían disuelto los chiquillos. Simplemente pasión. ¿Qué había pasado con los chiquillos que están? Están. Ah, están resguardados por el frío, por la lluvia. Yo pensaba que se habían disuelto. No, de verdad, yo pensé que se habían disuelto.
1: Y ahora sí, hemos

4 de la tarde con 18 minutos. 4 de la tarde con 18 minutitos. Por acá me voy con más saluditos. Buenas tardes, Ricky Tutito. Qué rico escucharlo. Estábamos turno noche. Las amigas que aún no compran entraditas, que compren luego. Después se arrepentirán si se agotan. Y no es chiste, y no es chiste, mi querida Cotea. No es chiste. Las que no compren la entrada, después se van a arrepentir. Y dicen, chalo, la cuestión. He visto a los machos en vivo y no puedo decir nada más porque después me retan. No, tiene que usted dar su versión ahí del show que hacen los chiquillos de los machos de la cumbia. Espectacular. Dice, quiero escuchar un temita de los potros del sur. Lo tienes todo. Sí, siempre, siempre he tenido todo. Siempre lo he tenido todo. Dice, cariño, los quiero mucho. Yo también te queremos mucho, Cotetita. Te mandamos un besito, cariños, para ti. Que tenga una excelente jornada ahí escuchando la radio Carnaval. ¿De qué están los potros del sur? Lo tienes todo. Tú también lo tienes todo.

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1: ¡Hey, muchachos! ¡Hey! ¿Comenzó la fiesta?
2: ¡No! Vamos de inmediato a saludar a esta hora de la tarde. ¿Quién nos acompaña en el toque en el territo? 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Buenas tardes. Quisiera escuchar un temita de Américo a su gusto, por favor. Ya pues, de inmediato le ponemos algo de Américo a esta hora de la tarde en esta jornada sabatina, junto a su Radio Carnaval en el

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7: Esta es la hora en la Carnaval, 16 horas
4: con 36 minutos.

0: Atención que vamos a revisar los datitos sector de la tarde. Sí, revisamos los primeros datitos de la tarde. Ponga mucha atención porque se necesita soldador con experiencia en agroindustria. Enviar antecedentes a llucero@cabrini.cl a nombre de Luis Lucero y con pretensiones de sueldo. De oportunidad se vende auto Soti, año 2015, de revisión técnica a junio del 2026. Súper económico, documentos al día, valor 3 millones de pesos. Y también se vende una Marquesa de dos plazas con somier y colchón, valor 130 mil pesos. Llamar al fono 999-79-3717 con Carlos. Ahí estaban los datitos a esta hora de la tarde en su radio Carnaval. Nosotros continuamos de inmediato con el toque y lo altirito en esta jornada de día sábado.
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Conténtalo, conténtalo. Ya estamos de regreso. Ya estamos de regreso. Ahí estamos junto a The Latin Sound, complaciendo los pedidos musicales a esta hora de la tarde en esta jornada de sábado, 4 de la tarde con 43 minutitos. Ponga mucha atención porque ¿quién me acompaña a esta hora de la tarde? 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

0: 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Nos vamos con el pedido musical. Aquí están los machos de la cumbia. Para mi querida María Cristina.
1: Y el sur de Chile.
0: ¿Cómo está mi querida Cristina? Ya está aseguradita, concentrada para el carnavalazo. Ricky, ya estoy lista con mi entrada. Nos vemos. Espero sacarme alguna fotito este año con usted.

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8: Esta es La Hora en su Radio Carnaval, 17 horas con 9 minutos.

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a esta hora de la tarde ya, cuando son las 5 de la tarde con 19 minutitos. ¿Dónde está ahora? ¿A quién tenemos que saludar, mi querido Tutito? 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

0: Ya son las 5 de la tarde con 19 minutitos. Me voy con el WhatsApp. Recuerde, estamos en la recta final. Recta final. 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Saludos ahí para nuestro amigo Germán. ¿Cómo está, amigo Germán? Buenas tardes. ¿Quiere algo de...? Mira, colócame ahí los chiquillos de Los Poderosos junto a los charros de Putaendo a esta hora de la tarde, por favor.
1: Los charros
0: de Putaendo. Dale, pariente.

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1: Ya, nos vamos de inmediato con el siguiente pedido musical a esta hora de la tarde. Hola Ricky, Tutito, ¿cómo están? Quisiera pedir un tema de reggaetón de cerro, por favor. Cualquier tema, gracias. Susanita Riaza del Sauce. ¿Cómo está mi querida Susanita? Gusto saludarle, mi amor. Para usted con cariño a esta hora de la tarde. ¿Cómo? Vamos a ver cómo le baila ahí. Con este buen reggaetón de cerro.
2: ¡Ole!
1: Este se llama El Jarro de Bolitas. El Jarro Bolitas.

0: ¡Hasta buenas tardes! Ya son las 5 de la tarde con 28 minutitos. Oye, saludo para esta amiga Carolina Jara, que está en la sintonía a esta hora de la tarde. ¿Cómo está mi querida Carolina? Buenas tardes, gusto saludarte.
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0: Vamos de inmediato a ponerle algo para ella a esta hora de la tardecita. Dice algo del grupo 5, por favor. Aquí escuchándolos como todos los días. Saludos, Carolita, que tenga excelente tarde. Que pase un lindo fin de semana junto a la familia. Aquí está la

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6: Esta es la hora en su Radio Carnaval, 17 horas con 38 minutos.

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0: querida Mónica, ¿cómo está mi corazón? Le mando un besito a mi querida Mónica ya en Putaendo. ¿Cómo está, señora Mónica?
1: ¡Otra!
0: Gusto de saludarle, mi querida Moniquita. Ahí va su corazón. ¡Muac! Le mando un corazón a mi querida Mónica. Y como todos los días, le mando un corazoncito ahí para ella. Diciendo presente a esta hora de la tarde. Harto tarde llegó así, harto tarde llegó así, ¿por dónde andaba? No me diga que estaba haciendo un queque. ¿En serio estaba haciendo un queque para yo? Hola Ricky, quería pedirle un temita de Los Temerarios, por favor. Soy Andrés de Panquehue, saludos. Por supuesto, mi amigo Andrés. Le vamos a ponerle, hoy día sí, hoy día sábado, así que día chipe libre. Le ponemos de todo nomás.

ponerle un temita ahí de Los Temerarios para nuestro amigo Andrés. Te recuerdo tal como eres, lindo, belloso, para ti, Andrés, el que camina con los pies.

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1: Sí, señor. Se viene. Ahí está don Carlos o la señora o señorita Carolina ya. Aseguraron su entradita. Muy bien. Así asegurando su entradita para el carnavalazo. Si quiere asegurar su entrada, solamente tiene que enviar su mensaje de texto a nuestro WhatsApp. Reserve su entrada a través de nuestro WhatsApp. Reserve su entrada a través de nuestro WhatsApp. A esta hora de la tarde estamos reservando entradas. Nunca había reservado tanta entrada como hoy. Pero aquí estamos reservando entraditas para el carnavalazo. ¿A quién tengo por allí a través del WhatsApp? ¡Aló! ¡Hola! Buenas tardes. ¿Con quién tengo el gusto?
2: Buena, compadre Rick. ¿Cómo estás? Espero que esté bien. ¿Será posible que me programe a los machos de la cumbia
1: ya
2: con el tema Nada Nuevo Bajo el Sol?
1: Nada nuevo.
2: El toque, lo altirito.
1: Ya, pues, listo. ¿Qué le pasa que está tan triste? Lo jona por los lados. Nada Nuevo Bajo el Sol. Ya, vos, ¿qué ves ese tema? Nada Nuevo. Nada Nuevo Bajo el Sol. Junto a los machos de la cumbia, por favor. Artistas que estarán con nosotros en el Gran Carnavalazo el día 14 de agosto, donde la gente está reservando su entrada, donde la gente ya comienza a prepararse, donde la gente dice, ¿qué me voy a poner el día del carnavalazo? Usted vaya así nomás. Vaya así nomás, que anda buscando ropa para el carnavalazo.

A ver, oiga, Tutito por acá. Dice, no, Lumicano Ranchero parece. ¿Cómo dice el Lumicano Ranchero? ¿Cómo es eso, Lumicano Ranchero? Dice, buenas tardes, saludos, consulta, resiento con una canción ranchera. ¿Cómo se llama el grupo? Gracias. Bonita tarde. A ver. ¿No será el jarro de bolitas? ¿Será el jarro de bolitas? ¿Será esa, no? ¿Será el jarro de bolitas o no esa? Era como este estilo. A ver, póngame, por favor, Tutito, por favor. Ah, el jarro bolita era. Sí, pues, así se llama la canción, pues, el jarro bolitas. El jarro bolitas. No, Tutito, que trae música para acá.

0: Pero el jarro bolita. Póngala de fondo. A ver si es la canción que dice la señora ahí o la señorita ahí que está diciendo ahí. El jarro bolita. Sí, el jarro bolita.
1: Esa. Antiguitas, pero bonitas.
0: Estas son viejas, pero buenas.

0: bolita. Dice Ricky, yo aún no he podido retirar mis entradas. He ido dos veces a San Felipe, pero lo olvido. ¿Qué anda pensando en tonta que se le olvida la cosa? Ay, señor, por Dios, señor. Mire, nosotros le vamos a poner una canción, porque yo no sé de dónde Tutito trae esta música. Pero cuando usted quiere estas canciones, tiene que pedírsela a Tutito, porque Tutito es que trae estas canciones, pues. Sí, Tutito es que trae estas canciones, pues yo no sé de dónde las saca, pero...
1: Dijo la hermosa María.
0: Ay, ay, ay, ay, ay. No, ¿sabes qué, güey? Póngame La Sota de Oro. La Sota de Oro, la sota de oro. Ese es bueno. ¿Para qué le hago la pausa, güey?
2: Esta va para toda mi raza.
0: Escale, para toda mi raza, pinche güeros. Pinche vato, suérenle, pinche güeros. Ya nos estamos preparando para el carnavalazo, hijo de mi madre.
1: Era mesera y de buenos modos. Y en aquel bar yo me la...
0: No se me aparte la sintonía, pinche güerito. Nosotros hacemos una pausa y estamos de regreso. Bonito. Con buena música después de la pausa y con más saluditos a través de nuestro WhatsApp. Ay. Perdón.
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0: Estaba tratando de imitar al Charro Pimiento, pero... No, pero no, ese es otra cosa, pues yo estoy tratando de imitarlo, pero no puedo.

0: agua que yo revillillete, sí, nada que era ello. Es como que imitara el de el que hacía el día domingo. ¿Cómo están mis carnavaleros y carnavaleras a esta hora de la tarde acá? Junto a... ¿Cómo se llama el DJ? ¿Cómo se llama el DJ que tenía...? De acá desde la Perla del Rico Norte y saludo para todo el Valle de la Aconcagua.
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0: Les saluda...
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0: Con mucho cariño por ustedes. Ya se vienen las viejitas y bonitas aquí en su Radio Carnaval.

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3: En la Carnaval ya son las 18 horas con 8 minutos.
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Oye, por ahí me decía, oiga, usted parece que usted es el charro. No, yo no soy el charro viñete. Dice por acá, Ricky, aún no. Dice que no se le arranque el charrito, ya que sé su secreto. No, pues nadie. No, yo imito nomás al charrito, me cuesta imitarlo. Él tiene como la voz como más ronquita, así como, digo, me arrasadita la voz, así como, no sé. No, yo lo imito nomás, pues, sí. El charro, Peñeto, nomás, pues, como está imitando ahí el charro Peñeto. O como cuando imitaba a don Wenceslao. Claro, Wenceslao, buen meneo. ¿Cómo dice pariente? ¿Cómo estamos? ¿Qué está su parientecito aquí? ¿Wenceslao, buen meneo? Estamos para acompañarle a esta hora de la tarde, así que venga, venga, cuénteme que está en la sintonía a esta hora de la tardecita, comparito, compariente, con a todos los parientes que están ahí echándole, bueno, vaya escuchando esta canción. Un día me salió nomás, pero no me salió nunca más, sí, po. Cuando estaba imitando a don Gianni Panchetti. Saludos para todos. Sí, no me sale ahora. Hola a todos. Buenas tardes. Por acá le saluda Gianni Panchetti. No, ahora quién sale, sí. ¿Cómo se llamaba el DJ que tenía Julito Salazar? Se me olvidó. DJ Chacotero. Seguimos a esta hora de la tarde, este día domingos dominicales, junto a Julito Salazar, que les saluda a esta hora de la tarde. Escucha. Para toda la gente que está en la sintonía, por supuesto, junto a nuestro DJ Chacotero. ¿Cómo está mi querido DJ Chacotero? Bien, excelente. Saludos para toda la gente que está en la sintonía. Muy buenas tardes desde la Perla del Rico Norte y para todo Chile. Les saluda a su Julito Salazar.

0: Claro, no, uno hace, nos hace los domingos dominicales, el Chulito Salazar.
1: Y para toda nuestra gente.
0: Ah, no, hace los domingos dominicales. Ah, no, pues no, voy a no sé qué habrá pasado. Dice, ¿qué pasó con el Julito Salazar? Allá en Tomagate estamos. Sí, pues allá estamos, ¿eh? Ahora ya no transmitimos, por supuesto, no transmitimos los días domingos. Sí, ya no transmitimos los días domingos, solamente trabajamos de lunes a sábado. Así que saludo tremendo ahí para una auditora que nos está saludando desde San Felipe, con mucho cariño. Para usted, Carolita, ¿cómo está Carolita? Tanto tiempo de saludarle. Aquí saluda a su Julito Salazar. Muy, oye, un ratito más, se vienen ahí las viejitas y bonitas, así que prepárese para que disfrutemos de las viejitas y bonitas desde la perla del Rico Norte, junto a nuestro DJ Chacotero. A ver qué tengo por acá. Aló, buenas tardes, tardes buenas. Aló.
2: La Ricky le sale igual la voz, imitando la voz del cochino del culito.
0: ¿Verdad que usted ahí es de Antofagasta? Saludos, amigo Davis. 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

0: buenas tardes, tardes buenas. ¿Con qué tenemos el gusto por allí? ¡Aló! ¡Aló!
1: ¡Ra!

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2: Ya estamos de vuelta. Ya estamos de vuelta. Buena, buena, buena. Ándate, tonto pesado. ¿Qué tenemos ahí? ¿Qué tenemos ahí? Dice licor del diablo. Ándate, tonto. Tiene. ¿Y qué pasa que no me invita para allá, compadre? ¿Cómo estamos para ir para allá un ratito? Uy, me dio una C, compadrito. Oiga, Ricky, dígale a tu tío que se plante ahí un sound, no sé, una bailanta buena. Bueno, pues, póngame una buena bailanta, mi querido Tutito, ahí para nuestro amigo o amiga que está en la sintonía ahí a esta hora de la tarde. Póngale bueno nomás, mi Sancho. Vamos DJ. Ahí vamos a estar bailando el 14 de agosto, mira. Haciendo un movimiento Cersei.

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5: En la Carnaval ya son las 18 horas con 36 minutos.

0: 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Ponga mucha atención. Se necesita soldador con experiencia en agroindustria. 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De oportunidad se vende auto Soti año 2015. 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Ahí estaban los datitos a esta hora de la tarde en su radio Carnaval. Nosotros nos vamos de inmediato con el último bloque del estelar de su radio Carnaval.
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0: tengo sed. Tenemos sed, tenemos sed, tenemos sed.
1: Quiero vino, traigan algo para tomar.
0: Traigan vino, traigan vino, traigan vino, traigan vino. Ya, oye, envíe su mensaje de texto a esta hora. Para aprovechar de saludarles a quienes están ahí en sintonía.
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0: ¿Cómo está mi querido Jairo? ¿Cómo está, amigo mío Jairo? ¡Grande Jairo! Un abrazo grande, amigo Jairo, ¿eh? Sintonía ahí, como siempre, de su Radio Carnaval. Por acá, ¿quién más está por ahí en sintonía a esta hora de la tarde? ¿Quién

0: Saludos, amigo Coqui, ahí en sintonía. ¿Dónde está, compadre? En la casita, trabajando, ¿dónde anda? ¿Cómo está mi querida Rosita? ¿Cómo está mi querida Rosita? ¿Cómo estamos ahí para el carnavalazo, mi querida Rosita?
1: Hola, amigo Ricky, ¿cómo está? Gusto saludarlo. Muy buena la tarde, muy entretenida. Que tenga buen descanso. Aquí lo esperamos hasta el lunes.
0: Hasta el lunes.
1: Que tenga bonita noche.
0: Igual
1: saludo
0: usted.
1: Saludos a Carlita y al bebé. Aquí le manda saludos Mario.
0: Don Mario.
1: Estamos descansando en la casita. Así que eso por mi querido amigo Ricky. Gracias por su compañía.
0: Mario, aprovecha hacerle un masaje a las patitas y a la Rosita. ¿Cómo que si las tiene limpias? No sabía así. Hoy soy mal hablado. Rosita, el tutito dijo que las tenía cochina.
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0: faltes. Ahí en el taxi. Taxi. Taxi espiando. Por acá, ¿qué más está en sintonía? ¡Hola, Claudita! ¿Cómo está, mi querida Claudita? ¿Cómo está, don Camilo? Mi gran amigo. Déjame sacarme el sombrero para saludar a don Camilo. Ya, don Camilo, ya me saque el sombrero. Sáqueselo usted ahora. ¿Qué pasó ahí, don Camilo? ¿Que está nevando? ¿Vaya para la florería o no?

0: Échame una picadita, mi guacho. Échame una picadita, por favor.
1: El mejor espectáculo.
0: Esa, comienza el mejor espectáculo de la tarde, señoras y señores. Sí. Póngale, póngale.
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0: descontrolas. No, hombre, me gusta más rapidita, mi hijo, más rapidita. Esa más así de hace rechazo. Sí, esa movía. Quiero movía. Esa, mira. Ahí sí.

Por mi querido Camila, mi viejito lindo, precioso. Qué lindo cuando era guaguita. Hola, amigo nuestro de corazón. ¿Cómo está, amigo de nuestro corazón? Por acá escuchándolo como todos los días, la Daniela. Un poquito enfermita, un abrazo, cuídese mucho. Cariños a su familia, saludos a Tutito. Saludos ahí para mi querida Danielita. Danielita, le mando muchos besitos, muchos cariños. Y por supuesto ahí para su mamita Lidia, que está en la sintonía a esta hora de la tarde. Besos, cariños, abrazos, muac, muac, muac. Hola, mi Ricky Rorro. Pronto será mi cumpleaños. ¿En serio va a estar de cumpleaños? Ya, pero lo vamos a saludar el día de cumpleaños, ¿sí? ¿Ah? Mala suerte saludar antes, ¿ah?

0: espera, déjame ver. ¿Quién apareció por acá? A ver, ¿quién apareció por acá?
1: Amor, muy lindo tu nombre y todo, pero a mí me encantaría llamarte papacito.
0: ¿Ya?
1: No quiero decirte tu nombre, quiero decirte hola papacito, ¿cómo estás? ¿Bien o no? ¿Me dejas?
0: Ya. Apareció mi querida Yamile, tanto tiempo, mi cosita linda. Llámeme como usted quiera, papacito, riquito. Como quiera, llámeme nomás, mi cosita linda, preciosa. Apareció, está desaparecida. Oye, llega como si nada, se va como si nada, aparece cuando quiere. Dice, ¿tienes un regalo para mí, por favor? ¿Sí o no? No, no tengo regalo. No, no tengo regalo, no tengo plata. No tengo plata, mi rorro. Soy pobre yo, pues soy pobre.

yo te voy a hacer el mejor regalo. Y ese regalo que yo te voy a hacer, te lo voy a mandar ahora al tiro ya. Te voy a mandar el regalo anticipado. El mejor regalo que yo te puedo dar, mi querido amigo Mateo, es... Escúchame con atención, ¿ya? Dice así: mi mejor regalo para ti, Mateo, es mi amistad. Mi amistad sincera y de corazón para ti, Mateo. Ese es mi mejor regalo que yo te puedo dar. Porque eso, esa amistad que usted tiene conmigo, que yo tengo con usted, eso no se compra con nada. Así que ya sabe ya. Ese es mi mejor regalo. Así que me voy a envolver en el papel de regalo. Eso sí que ya salís más caro el papel de regalo que... Ese es mi regalo para ti, mi querido Mateo. Ahora, si me pagan antes, te compro un regalo, pero uno de a Luca nomás.

0: Vamos con más audios y mensajes que siguen llegando a esta hora de la tarde. ¡Aló! Buenas tardes.
1: ¿Y a mí qué regalo me va a hacerme?
0: ¿Quiere un regalo? Ya, yo se lo voy a mandar por interno. No, yo le voy a mandar un paquetito para allá, para Antofagasta. Para que lo guarde, para que lo guarde con cariño. Esta es la fiesta que se vive a esta hora de la tarde. Ya nos separan 5 minutos para las 7 de la tarde.

¿Alguien por ahí, antes de comenzar a despedirme, tendrá un rinconcito en su casa que me pueda invitar por último a ver una película hoy día de hoy, así como que... para pasar el frío? ¿Tendrá alguien tiene estufa en la casa? Por último, brasero. Claro, un brasero, no sé, o algo por así, como le, que no quiere la cosa. O alguien que esté tomando 11 a esta hora de la tarde. Un abrazote, amigo mío, amigo Ricky. Saludos, que tenga buen fin de semana. La Dani de San Felipe, mi querida Daniela. ¡Danielita!

0: ¡Lito! ¡Aló! Buenas tardes. ¡Aló! ¡Aló! ¡Aló, aló, aló!
1: ¿Quieres que vaya a hacer escándalo para allá donde estáis?
0: Ya andáis dando jugo, ya andáis dando jugo. Viste, ya están dando jugo ya. La mujer jugó.
2: Nos fuimos
0: a
2: buscamos
0: dar jugo solado.
3: No han despidiendo el tratamiento porque se van a llover,
0: si yo pido
3: casas.
0: Amigo mío, yo siempre pido alojamiento, pero no me dan, po. No, si a mí nadie me da alojamiento, así que eso aquí. No, yo, bueno, que pido alojamiento, no pasa nada, no me dan alojamiento.
4: Oye, Potrovilla, saca la guasca y empieza a avanzar, viejo.
0: Dice para acá, venga a tomar once, para acá. No, pero están tomando trago ahí. No, si yo no tomo trago. No sé, un cafecito con leche, con quequito ahí. Pancito con mantequilla. Yo, de verdad, yo soy súper sencilla. Yo como pan añejo con pan con mantequilla, así calentito. No, en serio. Lo que pasa es que hace un día que ando buscando alojamiento porque el guatero que tenía en la casa está enojado el guatero de la casa. Estar durmiendo en el sillón ya. Hace frío en el sillón, durmiendo en el sillón ya. Claro, estar durmiendo en el sillón. Pues que hace frío en el sillón.

0: Ya, vuelve el audio, vuelve el audio. Póneme los últimos saluditos, mi querido Tulito, antes que nos vamos.
1: Te quiero, mi guachito, pero no te vas a dar más bola porque te estáis pegando la quiebra, la confundía. ¿A dónde si estoy pegando?
0: Sale, vaya. Andáis vendiéndola, andáis vendiéndola, gallo, andáis vendiéndola, oye. Por ahí dice, yo le te doy alojamiento en la cama de mis regalones. De los perritos. De los perritos, de verdad, tiene perrito. No, cómodo, cómodo, cómodo, cómodo, mira la cama de los perritos. No, no, me voy a dormir a la plaza, nomás en un recorrido. Lo malo que yo me quería aquí en la radio, pero en la radio ponen alarma, bo. Claro, está la alarma, no podéis ni moverte por la noche. Si imagínate estar como así, como tieso, así como momia, no podéis ni moverte, bo. Mira, me están ofreciendo cama de dos plazas, pero de perrito. A ver acá, ¿quién tengo? Buenas tardes, tardes buenas. ¿Con quién tengo el gustazo? Antes que nos vamos.
2: Di la verdad, Rosa. Di la verdad. Tení cualquier alojamiento.

0: Ricky Tutito, por acá, Miriam de Curimón. Saludos, mi querida Miriam. Miriam me está hablando para ir a quedarme para allá, ¿no? Mira, tomar once para allá.
1: Véngase para acá, para Antofagasta, no, compadre Ricky, ni un problema.
0: Nah, si no tengo para el pasaje, voy a tener para Antofagasta. No me alcanza.
2: ¿Dónde está pegando tu mujer? ¿Dónde está tu casa?
0: ¡Ay, este hombre! ¡Oh, anda y sopleteando!
3: ¡Y ahora, mi gente!
0: ¡Nos vamos! ¡Hasta el lunes! ¡Chao, chao, chao, chao, chao, chao! ¡Buen fin de semana para todos! ¡Abríguense que va a hacer mucho frío! ¡Hasta el lunes! ¡Gracias! ¡Gracias! ¡Totales!

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1: ¡Qué pena! ¡Se va! ¡Se va! Termina acá el espectacular y gran estelar de la tarde. Pero no se preocupe, mañana a la misma hora y en el mismo dial seguirá el espectáculo lleno de risas y locuras. ¡Hasta pronto! 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
0: En su radio regalona ya son las 19 horas con 10 minutos.

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a mi gran querido amigo Manito Vergara. ¿Cómo está, Manito? ¡Rugen los motores! ¡Venga! Ando buscando la araña aquí, compadre. ¿Dónde está la araña, güey? ¿Dónde está la araña? Ando buscando la araña, viejo. ¿Cómo están todos en San Felipe? ¿Cómo están, chiquillos? Buenas tardes. Los amigos de

Buenas tardes a todo Chile. Juanito Alarcón, el Morocho Sabrosón, toma el mando de la número uno. 19-18. Saludos para todos mis amigos de la locomoción colectiva a esta hora de la tarde. Buenas tardes, bienvenidos. Aquí despegamos.

Saludos a mi gran querido amigo Marido Vergara, que está allá en Puchuncaví a esta hora de la tarde. ¿Cómo está Marito Vergara? Y el team de Mendra, que ruge.

0: la zona central se escucha. Señoras y señores, un gran saludo para cada uno de ustedes. Hoy día en la tarde estuvimos en un encuentro ahí de jiperos en el kilómetro 4 en Quintero. ¡Cómo rugen esos motores, viejo! Mañana desde las 9 de la mañana ahí en el kilómetro 4 en Quintero hay una gran presentación de jiperos, así que para que vaya la tercera fecha nacional, hace de Mentruaca ahí.
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0: Al mando de su director técnico, Marito Vergara. ¡Qué bulento! Todavía ando buscando a la araña, viejo.

0: ¿Hay alguien de cumpleaños el día de hoy, no? ¿Hay alguien de cumpleaños? ¿Alguien de cumpleaños el día?
1: 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Que te quiero, porque te
0: extraño, mi amor, porque te amo, que no. Saludos para todos los zorros del desierto. Terminado en Calama, Cobreloa 4, Santa Cruz 2. No teníamos que celebrar hoy día, viejo. Bueno. No teníamos que celebrar hoy día, viejo, dale. Volvió al campeonato, vamos.

0: 8. Bueno, pero... tengo el excelente turno que íbamos a estar escuchando la audio ahí trabajando,
1: Saludos a mi compadre Pelado Peter a esta hora. Buenas tardes, Pelado Peter.
2: Buenas, está rica la casa.
1: Buenas, compadre.
2: Estamos jugando el cumpleaños de mi mamita Dilia.
1: No te puedo creer.
2: Estamos en Cartagena, papurri. Eso. Todo pasando. Don Chelito.
1: Buena, Carlito. Voy.

0: toldo de la terraza.
1: No, ya.
0: Y llegaste tú con la música.
1: No, ahí. No. Oh,
0: adivina.
1: No,
0: me dio cualquier ser.
1: No.
0: Un abrazo, compadre. Un abrazo, muy bien.
1: Muchas gracias.
0: ¡Aguárala,
1: saludos para todos! Saludos para todos hasta ahora.
2: Buenas tardes, Morochito.
1: Buenas tardes.
2: Omar, Magdalena, mi hija, y aquí mi pareja, compadre, desde Valparaíso.
1: Valparaíso. Buena.
2: A lo que alguien se ve el mar, compadre, comiendo unos calzones rotos y tomando tecito y escuchándolo.
1: Buena, compadre.
2: Escuchándolo.
1: Qué mejor.
2: Gusto saludarlo, amigo.
1: Igualmente,
2: que tengas un buen turno. Aquí
1: muchas gracias,
2: estar,
1: muchas gracias.
2: A la escucha, póngate
1: eso,
2: todo
1: vale,
2: lo bueno.
1: Vale, don Pablo. Muchas gracias, muchas gracias.
3: ¿Para qué, compadre, pon esa música, no? Que hoy día es sábado.

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1: Para gozar, guatón, te comiste todo.
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3: En su radio regalona ya son las 19 horas con 41 minutos.

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0: que me está dando cero. No será muy temprano, ¿no, cabrón? ¿Alguno que me está escuchando le dio un poquito de sed? Diga a mí. Envía un mensaje de audio y diga a mí. ¿Alguien le dio sed, no? Un mensaje de audio, vaya. A mí. Nuestro número es el 8489-0979. En su radio carnaval, vamos de regreso a House.
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0: Para la señal internacional, de regreso a House.

0: Camino Internacional, sector Guatia Vieja.
1: Ah, bueno, ok.
2: Amiga, que es Santiago. Oye, pero esa peligrosa de esa de un chimbombo. Oh, déjame Dios, déjame. 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

La vecina también le manda saludos, ¿no? La vecina también le manda un saludo a Rolito. Muchas felicidades, Rolito. Y las chiquillas que atienden en el almacén también, ¿ah? Saludos, Rolito. Feliz cumpleaños, Rolito. ¿Dónde el mambo, Rolito, para que invite? ¿Dónde el mambo hoy día? ¿Hay mambo, no? ¿O lo está saludando nomás? ¿Algún regalito especial para Rolando hoy día, no?

0: más de 50 minutos de música sin interrupciones. ¡Qué buena está la carnaval! ¿Qué pasa, compadre Giovanni?
1: ¡Buena morocho, buena morocho! ¡Te está esperando para destapar el vino! ¡Por flujo te ve!
0: ¡La buena publicidad! Te tiene que pasar unos 5 dedos este viejo para allá, viejo. ¿Cómo estás? Muy buenas tardes. Un agrado de escuchar tu programa. Te saluda Jorgito Figueroa por acá, el Tatita de Santiago. Acá junto a Jimenita. Qué bueno, Jimenita, ¿cómo está la salud, mi amor? ¿Todo bien? Disfrutando de la buena música, Juanito Alarcón, el próximo sábado 1 de agosto. Estaremos de aniversario de matrimonio. 43 años de paciencia de la Jimena. Y no es chiste. Y no es chiste.
2: ¿Cómo estás, mi morochín piripipín piripipín?
0: Hola.
2: Hola, Mateo de San Felipe.
0: Hola.
2: Recuerda que nosotros nos vamos a ver el carnavalazo.
0: Sí.
2: Este año 2026.
0: Sí, me acuerdo.
2: Con el Meche, el Ricky, el sí. Charro.
0: Todo.
2: El Germán y el Joaquín. Recuerda que los vamos a disfrutar.
0: Sí, pues.
2: El carnavalazo.
0: Eso. Ah, ya lo vemos.
2: Por si acaso, mi morochín piripipín.
0: Eso.
2: Piripipín. Besitos, Mateo de San Felipe.
0: Vale, muchas gracias. Un saludo para el Mateo ahí, que nos vamos a ver en el gran carnavalazo. 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

Muy bueno este carnavalazo, ¿eh? Morochito, ¿cómo es eso del carnavalazo allá en San Felipe? Los chiquillos de la carnaval de San Felipe, 31 años están cumpliendo, así que vamos a ir a celebrarlo con ellos y con toda la gente de San Felipe. 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Entonces no.

0: para Jaime Gaete, que está de cumpleaños y está aquí con su hermano. ¡Feliz cumpleaños!
1: ¡No! ¡Saludos para Jaimito Gaete! ¡Qué bueno! Ojalá que hoy día se raje, sí. Que la cumpla.

0: No se olvide que nuestro número es el 8489-0979. Ahí está nuestro número para que lo anote. Anote.
1: Por fluja,
0: Anote. 84 89.